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Aljaraque, pueblo situado en las proximidades del Parque Natural Marismas de Lodiel. Se encuentra rodeado de extensos pinares en la denominada Tierra Llana de la provincia de Huelva. En el término que abarca el municipio onubense de Aljaraque, se localiza el mítico pueblo ibérico que entre los siglos 8 y 6 a.C. ostentaba un poderío cultural y económico sin paragón, Tartessos. El puntal de esta civilización fue la metalurgia. Gerión y sobre todo Argantonio son los nombres de algunos de sus monarcas cuya credibilidad cabalga entre la realidad y la leyenda. Los primeros orígenes conocidos de Aljaraque a través de las fuentes históricas se remontan a la dominación árabe, aunque ha aparecido abundante material arqueológico ibérico y fenicio en sus alrededores. De 1268 es la Carta de Deslinde y autorizada por el monarca Alfonso X, pasando luego a depender del linaje de la Casa de los Medina Sidonia, quienes llevaron a cabo un intenso proceso repoblador en la zona. La pobreza de sus moradores, que durante siglos se dedicaron a una agricultura de subsistencia, les hizo emigrar a lo largo de la historia, hasta que, en el siglo XIX, comienza la explotación minera de la zona de manos de Inglaterra. Desde entonces, y aprovechando su cercanía con la ciudad de Huelva, Aljaraque comienza a repuntar y a convertirse en un lugar próspero. La cercanía con las marismas de Lodiel y los campos de olivar y cereales dan al entorno del municipio onubense de Aljaraque una perspectiva muy particular y bella. Un entorno natural envidiable que se acompaña de la silueta que dejan edificios como la parroquia de Nuestra Señora de los Remedios, construida en el siglo XVIII, o la ermita de San Sebastián. Lugar obligado para el visitante es el poblado prehistórico de Papaúba en Aljaraque, inscrito en el Catálogo General del Patrimonio Histórico Andaluz. Este yacimiento ha sido considerado como el poblado con la secuencia ocupacional neolítica calcolítica, mejor conocida al oeste del Valle del Guadalquivir.

0: La mujer en la historia.
1: Bertha Pappenheim, nombre real de Anna Ob, nació en Viena en 1859. Fundó y presidió la Federación de los Derechos de las Mujeres Judías. Sin embargo, su nombre ha trascendido a generaciones posteriores por un hecho muy distinto. A la muerte de su padre, Anna O comenzó a sufrir crisis histéricas y a partir de 1880 observó que mantener largas sesiones de conversación sistemática con Joseph Breuer, médico colega de Sigmund Freud, sobre sus alucinaciones y fantasmas, ejercía en ella un poder terapéutico. La iniciativa de Anna O de aplicar de forma sistemática el procedimiento de cura por palabra se convirtió en una estrategia clínica, generalizada más tarde por Freud y el propio Breuer.

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0: Un resultado importante es que se ha fortalecido las capacidades de producción radiofónica y multimediática en el equipo de comunicación de Centro Canil para abordar de manera didáctica y con un enfoque feminista holístico temas complejos en relación a la sanación de los vínculos con nuestros cuerpos, erotismos y sexualidades. Esto indica que el equipo de comunicación se ha expandido a un área más, que es el área de los podcasts, un área que ha crecido en ese sentido. Anteriormente eran 3 personas y ahora con este proyecto ampliamos de manera multidisciplinaria el proyecto de comunicación, siendo ya no solamente las redes sociales, sino también a través del formato de podcast.
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Saludos, buenos días, bienvenidas y bienvenidos a la Onda Local de Andalucía. Esta es la primera edición de Este a Oeste y hoy es martes 15 de septiembre. A las 7:30 de la tarde de este lunes quedaba estabilizado el incendio forestal que se declaraba este domingo en la localidad malagueña de Benavís. El fuego que se declaraba en el paraje Ermita del Rosario tuvo movilizados hasta última hora de la tarde de ayer a más de 200 efectivos del Servicio de Extinción de Incendios Forestales de Andalucía y 16 medios aéreos. Fue, como decimos, a última hora de la tarde de este lunes cuando el plan Infoca se desescaló a fase de preemergencia, situación operativa cero, y los vecinos de Montemayor, Benavís Hills y La Coja recibieron la autorización para regresar a sus hogares. Además, se desactivaba el puesto de mando avanzado desde el que se ha gestionado la situación. El vicepresidente primero de la Junta y consejero de Presidencia, Sanidad y Emergencias, Antonio Sanz, ha recalcado su especial reconocimiento al personal del Infoca.

0: damos por estabilizado el incendio, pero queda el control y queda la posterior extinción del incendio. Y eso significa que aquí hay muchas personas que todavía van a seguir haciendo un gran trabajo y yo creo que merecen el especial reconocimiento. También contaremos con bomberos, lógicamente, que seguirá apoyando, especialmente la labor de protección en las zonas urbanas que ha hecho bomberos del Consorcio de Málaga ha sido muy importante, y la tarea de la Dirección de Extinción, coordinada por Eduardo y Alejandro en el ámbito de esta provincia y, por supuesto, por la Dirección de Incendios Forestales y el equipo del COR, del Centro de Coordinación Regional de Lucha contra Incendios.
1: Durante la tarde y noche se ha mantenido desplegado en la zona un operativo formado por 5 medios aéreos y 153 especialistas, entre los que se encuentran 2 helicópteros ligeros, un helicóptero semipesado, un helicóptero pesado y un avión de coordinación. En tierra trabajan 15 grupos de bomberos forestales, una brigada de refuerzo contra incendios de la comunidad autónoma, Brica, 9 técnicos de operaciones, un técnico de extinción, un agente medioambiental, un encargado de emergencias, un técnico de logística, un director y un subdirector del Centro Operativo Provincial. El dispositivo se completa con 9 camiones autobombas, una unidad móvil de meteorología y transmisiones, una unidad médica para incendios forestales, un equipo de mantenimiento de incendios forestales y 2 máquinas pesadas. Entre esos medios aéreos y marítimos se encontraban efectivos del Ministerio para la Transición Ecológica, que también han participado en las tareas de control de las llamas. Es el apunte que traemos a nuestra portada. Vamos a repasar ahora más asuntos de la actualidad este martes en titulares con nuestra compañera Concha Cabrera.

0: De momento arrancamos, Concha, con una mala noticia porque el virus del Nilo se ha cobrado otra víctima en Andalucía.
1: Sí, la Consejería de Presidencia, Sanidad y Emergencias de la Junta de Andalucía ha confirmado el fallecimiento de un hombre de 81 años diagnosticado de fiebre del Nilo Occidental, residente en Tomares, en Sevilla. Eso sí, la exposición al virus fue en Mazagón, en Huelva. El paciente contaba con patologías previas y permanecía ingresado en el Hospital San Juan de Dios del Aljarafe tras ser diagnosticado de meningoencefalitis por virus del Nilo Occidental el pasado 2 de septiembre. Se trata del tercer fallecimiento por esta causa en Andalucía este año. Todos son de edad avanzada y con patologías previas.
0: Y también tenemos un nuevo accidente laboral mortal en Andalucía.
1: Sí, un hombre ha fallecido en la mañana de este lunes tras ser atropellado por un camión mientras realizaba labores de asfaltado en la autovía A382 en Jerez de la Frontera, en Cádiz. Todo apunta a que un camión ha dado marcha atrás y ha atropellado mortalmente al varón, que tenía 53 años, según informa el 112. La sala coordinadora activó de inmediato a la Guardia Civil y a Mantenimiento de Carreteras, que han confirmado que se ha tratado de un accidente laboral producido mientras se realizaban esas labores de asfaltado en la zona. Desde el 112 se ha dado aviso al Centro de Prevención de Riesgos Laborales y a la Inspección de Trabajo.
0: Y casi 900.000 estudiantes de educación secundaria obligatoria, bachillerato, de formación profesional y adultos inician hoy las clases en nuestra comunidad.
1: Son un total de 887.500 estudiantes de secundaria obligatoria, bachillerato, formación profesional y educación permanente de personas adultas, además de las enseñanzas elementales y profesionales de música y danza, que comienzan las clases este martes en 1.900 centros docentes. Del total del alumnado, más de 695.500 lo hacen en la pública y alrededor de 116.500 en la concertada. El próximo lunes, día 21, será el turno para las enseñanzas de régimen especial de idiomas y las artísticas superiores de música, danza, diseño, conservación y restauración de bienes culturales y arte dramático, con 86.700 estudiantes.
0: Además, la Universidad de Granada suspende la movilidad de estudiantes en Morelos.
1: La institución académica ha suspendido el plan de movilidad de 3 estudiantes que tenían prevista una estancia en la Universidad Autónoma del Estado de Morelos, en México. Lo hace tras el asesinato de una estudiante de intercambio de esta universidad en la localidad mexicana de Cuautla, en el centro del país. También la UGR ha ofrecido al resto de estudiantes con movilidad prevista en ese país la posibilidad de reubicar su destino. Por su parte, quienes ya se encuentran en el país también pueden regresar a España, para lo que la universidad va a gestionar tanto su regreso como su posibilidad posterior reubicación.
0: Y se mantiene el calor en Andalucía con valores cercanos a los 40 grados.
1: Así es, la Agencia Estatal de Meteorología ha activado para la jornada de este martes avisos amarillos por altas temperaturas en las provincias de Córdoba, Huelva y Sevilla. Según la EMET, las campiñas sevillana y cordobesa y la comarca onubense de Andévalo y Condado se encuentran entre la 1 del mediodía y las 9 de la noche bajo el nivel amarillo. Allí se pueden alcanzar temperaturas máximas de hasta 38 grados.
0: ¿Y qué tenemos en la agenda del día?
1: Está muy cargada, Manuel. A las 10 de la mañana en Sevilla, la parlamentaria de Adelante Andalucía, Begoña Iza, atiende a los medios para abordar la actualidad del comienzo del curso en secundaria y FP. Lo hace frente al Centro Cívico Las Sirenas en la Alameda de Hércules. A las 10 y media en Málaga, la consejera de Educación, María del Carmen Castillo, visita el Instituto Santa Bárbara con motivo precisamente de este inicio del curso escolar en secundaria obligatoria, bachillerato FP y educación permanente de personas adultas, también en las enseñanzas elementales y profesionales de música y danza. A las 11 de la mañana, las universidades públicas secundan un minuto de silencio en cada capital de provincia por el asesinato en México de la estudiante de la Universidad de Granada. A esa misma hora, en Ronda, en Málaga, el presidente de la Junta, Juan Manuel Moreno, inaugura la nueva ruta del desfiladero del Tajo de Ronda. A las 11 y media en Granada, la secretaria general del PSOE andaluz, María Jesús Montero, visita el barrio del Zaidín Genil y mantiene un encuentro con los vecinos de la zona afectados por los movimientos sísmicos. Y a las 11 y media en Sevilla, la consejera de Vivienda, Rocío Díaz, participa en la entrega de llaves de 2 promociones de viviendas protegidas en alquiler en el barrio de Torreblanca.
0: Muchas gracias, Concha. 8 y 38 minutos de la mañana, momento en el que hacemos un pequeño alto y a la vuelta repasamos algunas de las claves que nos dejó este lunes.

0: Una jornada que nos dejó, entre otras cosas, la noticia luctuosa de esa muerte de la estudiante universitaria que ha sido presuntamente asesinada. Está por determinarse todavía si ha sido por un feminicidio o no. En cualquier caso, verdadera consternación la que se está viviendo en Granada en estas últimas horas por el asesinato de Claudia Tacoronte Aguilera. Así se llamaba esta estudiante de 21 años que perdía la vida en México. Era estudiante de la Universidad de Granada y estaba realizando un programa de movilidad académica en la Universidad Autónoma del Estado de Morelos. Ha sido asesinada en Cuautla, en México, como les contábamos hace unos instantes en titulares. La comunidad universitaria de la Universidad de Granada y de las universidades públicas andaluzas han mostrado su apoyo a la familia de la víctima y condenado el crimen. De hecho, la UGR ha activado su protocolo internacional y se ha puesto en contacto con las autoridades consulares y la familia de la estudiante. En las últimas horas hemos conocido que ella ha sido la cuarta estudiante de esa universidad, la mexicana en este caso, la de Morelos, que ha fallecido en los últimos 7 meses sin que se hayan resuelto las investigaciones anteriores. La UGR, por su parte, ha suspendido este lunes el plan de movilidad que 3 de sus estudiantes tenían previsto realizar en ese mismo centro educativo, en la Universidad Autónoma del Estado de Morelos. Unos hechos que han contado también con la condena del presidente de la Junta, Juan Manuel Moreno, en un acto en Huelva. Desde allí, este lunes trasladaba su cariño a la familia y ha puesto los recursos del gobierno andaluz a su disposición.
1: Quiero mostrar nuestro pesar y nuestro cariño para su familia. El gobierno de Andalucía está a su disposición y pedimos a las autoridades mexicanas que investiguen ese terrible suceso que hemos conocido en esta mañana. Mi abrazo y el de todos los andaluces a sus familiares y a sus amigos. Y también un abrazo especial a la Universidad de Granada.
0: También el ministro de Asuntos Exteriores, Unión Europea y Cooperación, José Manuel Álvarez, ha trasladado sus condolencias a los familiares de Claudia, al tiempo que ha prometido que el gobierno buscará que se esclarezca lo ocurrido para que los responsables sean llevados ante la justicia. Más cuestiones, hablando del presidente de la Junta, porque destacaba este lunes el liderazgo y el perfil innovador y tecnológico de la provincia de Huelva en el mapa industrial tras la inauguración de la nueva planta circular de la compañía Atlantic Copper. Una instalación que Juan Manuel Moreno ha calificado de estratégica para Europa y Andalucía y que ha contado con una inversión de 550 millones de euros. De esos fondos, la Administración Autonómica ha invertido más de 7,6 millones de euros a través del mayor incentivo complementario concedido en nuestra comunidad. Durante su intervención en el acto inaugural, el jefe del Ejecutivo andaluz ha puesto en valor que la provincia onubense capta prácticamente un tercio de la inversión industrial que llega a Andalucía, afianzándose como el primer polo industrial de España y una de las grandes capitales de la industria española. Así, Juan Manuel Moreno ensalzaba el valor añadido del proyecto de Atlantic Copper, que afianza, dice, un modelo industrial que es sostenible e incorpora los principios de la economía circular.
1: Estamos ante un proyecto de mucho calado, con un enorme valor añadido, que es lo que hay que recordar en el día de hoy. Un enorme valor añadido para Andalucía porque afianza además un modelo industrial que es sostenible, que incorpora los principios de esa economía circular. Por tanto, a veces algunos que se empeñan siempre a hablar en los aspectos no más agradables de la industria, yo quiero aquí expresar el fuerte compromiso que hay en el sector industrial y especialmente también en la provincia de Huelva y el que tiene compañía como Atlantic Copper.
0: En este sentido, defendía que la Ley de Economía Circular Andaluza no solo responde a un compromiso de sostenibilidad, sino que supone un modelo muy potente para generar actividad económica, desarrollo, progreso y empleo de calidad. Y si en la portada les hablábamos del incendio de Benavís, que ya está estabilizado, volvemos ahora a hablar de incendios porque el PSOE andaluz ha reclamado este lunes transparencia al Partido Popular y que deje de vetar en el Parlamento de nuestra comunidad la creación de una comisión de investigación sobre los grandes incendios forestales que se han registrado este verano en Andalucía. Para ello, el Grupo Socialista ha presentado una iniciativa. José L. Aguilar, el secretario general del PSOE de Málaga y parlamentario por esa provincia, habla sobre este asunto, sobre esa comisión de investigación sobre incendios.
2: Estamos sufriendo hoy en la provincia de Málaga, concretamente en Benavís, otro devastador incendio de los que hemos padecido a lo largo de todo este verano. Y el Partido Popular no quiere, se opone a que en el Parlamento de Andalucía podamos abrir una comisión de investigación para conocer no solamente las causas de los dos gravísimos incendios que se han producido este verano en Andalucía, el incendio de Los Gallardos en Almería y el incendio de Niebla en Huelva y que se extendió hasta la provincia de Sevilla, para conocer exactamente qué fue lo que pasó.
0: El representante del Partido Socialista advertía además de que los sindicatos están denunciando la carencia de medios de los bomberos forestales, así como que el dispositivo Infoca no está completado en la provincia de Málaga y hay 70 miembros que faltan por cubrirse de la plantilla. José Le Aguilar trasladaba esa situación al contexto actual con el incendio de Benavís, que hasta ahora ha dejado 3 heridos.
2: Los sindicatos están denunciando la carencia de medios de los bomberos forestales, que el dispositivo Infoca no está completado, concretamente en la provincia de Málaga. Hay 70 miembros que faltan por cubrirse de la plantilla del dispositivo del Infoca. Insisto, hoy en Benavís estamos padeciendo un incendio. Desde el PSOE de Málaga queremos trasladar nuestra solidaridad con los 3 heridos que ya se han producido como consecuencia de este incendio.
0: Además, uno de esos heridos era precisamente personal del Infoca. Además, Aguilar pedía transparencia al Partido Popular Andaluz y que reconsidere su posición de vetar la comisión de investigación en el Parlamento Andaluz. Por su parte, el PP reclama al Gobierno central acelerar las ayudas por los terremotos de Granada. El presidente de los populares granadinos, Francis Rodríguez, y presidente también de la Diputación Provincial, pide acelerar la declaración de zona afectada por los seísmos y también reclama más celeridad al consorcio de compensación de seguros. El objetivo es que las familias afectadas, dice, no tengan que esperar meses para conocer la valoración de los daños. Además, el dirigente popular considera que el Gobierno no puede limitarse a esperar la actuación del consorcio.
3: Pedimos al Gobierno de España la máxima celeridad para declarar zona catastrófica las zonas afectadas por los terremotos. Igualmente, pedimos celeridad al consorcio para poder atender a la familia y no tener que estar esperando 3 ni 4 meses a la valoración de los seguros. El Gobierno no se puede refugiar precisamente en el consorcio, ya que lo único que está haciendo es atender a los asegurados, que para eso pagan anualmente o mensualmente sus cuotas. Eso no es nada extraordinario. Lo que le pedimos al Gobierno de España es que haga lo mismo que han hecho el Ayuntamiento afectado, la Diputación y la Junta de Andalucía. Poner recursos para que Granada vuelva lo antes posible a la normalidad.
0: En este sentido, los diputados granadinos del Partido Popular han registrado en el Congreso una pregunta escrita al Gobierno para conocer cuánto tiene previsto cumplir el compromiso trasladado a los alcaldes de los municipios afectados y aprobar la declaración, así como para reclamar información sobre las medidas económicas extraordinarias que piensa activar el Ejecutivo Central. La Diputación de Granada, de la que Rodríguez, como decíamos, es presidente, ha activado distintas líneas de apoyo a los municipios afectados, entre ellas ayudas para acometer obras urgentes que permitan recuperar las condiciones de seguridad de las viviendas y facilitar la vuelta a casa de las familias desalojadas, además de recursos destinados a sufragar los gastos de realojo mientras no sea posible regresar a sus hogares. Mientras tanto, la Universidad de Granada pone cifra a los daños ocasionados por la serie sísmica. La institución académica concluye que el impacto económico de este episodio asciende hasta los 6,8 millones de euros. El expediente se presentó ante el Consorcio de Compensación de Seguros el pasado 11 de septiembre y es el resultado de una evaluación exhaustiva sobre los efectos de esta sucesión de terremotos en el patrimonio universitario. La diferencia entre la valoración inicial, que se sitúa en el entorno de los 3 millones de euros, y la definitiva, radica sobre todo en que durante las últimas semanas se ha podido acceder a la totalidad de las dependencias universitarias afectadas. Germán Martínez es vicerrector de Infraestructuras y Sostenibilidad de la Universidad de Granada.
4: Ha derivado en un informe de casi 2.400 folios y unas 1.000 partidas de reparación con medición y precio. Ello ha llevado a que el importe en términos económicos de la serie sísmica sobre el patrimonio de la Universidad de Granada haya ascendido a algo más de 5 millones y medio en ejecución material y un importe superior a los 6.800.000 euros, incluido el IVA.
0: La valoración definitiva recoge más de 420 incidencias y 1.027 actuaciones de reparación en edificios de todos los campus, con especial impacto en inmuebles históricos y espacios docentes. El trabajo ha sido coordinado por el Vicerrectorado de Infraestructuras y Sostenibilidad y ha contado con la participación de más de 150 personas, entre personal técnico, decanos, directores de centros y departamentos, vicedecanos y responsables de infraestructuras. Y un apunte más, la Junta pondrá a disposición de la agroindustria 12 millones para paliar pérdidas por las borrascas. El consejero de Agricultura, Pesca, Agua y Desarrollo Rural, Ramón Fernández Pacheco, anunciaba este lunes que la Junta va a lanzar una convocatoria de ayudas para la agroindustria con el objetivo de reparar las pérdidas ocasionadas en el sector con motivo de las borrascas de este año. Además, este impulso económico quedará completado con una campaña de promoción de productos andaluces a nivel nacional durante el periodo 2026-2027, con el objetivo de poner en valor los productos andaluces de kilómetro cero y acompañar a las empresas en su expansión territorial.
5: Una campaña de promoción de alimentos de Andalucía muy ambiciosa durante el segundo semestre del año 2026 y que se va a prorrogar a lo largo de todo el año 2027 para que en toda España los clientes y consumidores sepan que en Andalucía producimos sabor, pero que también producimos salud, sostenibilidad y calidad. Esas son las señas de identidad de una industria que no para de crecer y que encuentra en escaparates como Auténtica desde luego un marco maravilloso para seguir consolidándose, para hacer nuevos negocios, para abrir nuevos mercados.
0: Se refería el consejero Fernández Pacheco a Auténtica Premium Food, que inauguraba su cuarta edición, la que está considerada como la mayor feria agroalimentaria del sur de España. Allí el consejero detallaba que esta iniciativa se enmarca en una serie de acciones y políticas para acompañar a las empresas, impulsar la innovación y digitalización, así como defender el enorme peso de la agroindustria en Andalucía. Así llegamos a las 8:50 de la mañana, momento en el que hacemos un mínimo alto y a la vuelta vamos a irnos a Lora del Río.
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0: Lora del Río, en la provincia de Sevilla, ya recobra la normalidad después de que a finales de la semana pasada unas averías en las tuberías de las obras de mejora que están llevando a cabo en la estación de tratamiento de agua potable provocaran la interrupción del suministro. Parece que todavía faltan unos días para recuperar el servicio a pleno rendimiento, pero ya toda la ciudadanía tiene acceso al agua. Una situación esta sobre la que pesa, parece ser, la sombra de la desinformación. Por eso queríamos saludar a esta hora de la mañana a Antonio Enamorado, alcalde de la localidad. Buenos días y bienvenido de nuevo a la Onda Local de Andalucía.
1: Hola, buenos días.
0: ¿Están ya solucionadas todas esas incidencias, alcalde, al 100%, o todavía falta alguna intervención?
1: Sí, gracias a Dios está todo solucionado desde el mismo sábado ya de madrugada con el domingo, y en este momento pues nos encontramos en la fase de recuperación de las reservas de agua dentro de la estación potabilizadora, algo que es muy necesario tener por si acaso en cualquier otro momento a lo largo de los próximos meses o años pues nos encontrásemos con una situación similar. Tendríamos que tener garantía de tener suficientemente agua almacenada pues para poder atender a la ciudadanía mientras se arregla cualquier otro tipo de avería.
0: Hay una cuestión en todo este asunto que me ha resultado desconcertante conforme íbamos teniendo información sobre esto. ¿Hasta qué punto todo esto ha nacido, alcalde, de una serie de bulos?
1: Pues sí, la verdad es que esto es algo que yo nunca pensé que un bulo pudiera hacer tantísimo daño. Y eso nos ocurrió el mismo sábado, en la que el agua estaba llegando de forma paulatina a cada uno de los rincones del municipio. Hay que decir que el agua llega por gravedad hacia nuestra población y que conforme más sube la reserva de agua, pues más presión tiene como para llegar a los puntos más altos de la localidad. Y el sábado ocurrió algo que fue que alguien emitió un bulo que se hizo viral diciendo de que volveríamos a tener un corte de agua. La gente entró en pánico y obviamente pues cada uno actuó en su modo de autoprotección, llenando las bañeras, pues los barreños, los cubos, las botellas que tuviese en casa. Y eso provocó que el consumo pico, que normalmente tiene Lora del Río de en torno a 240 metros cúbicos por hora, llegase a ser 350. Eso provocó una situación donde, claro, rebajó los depósitos de agua, paralizó a que la normalidad se llegase a cada uno de los rincones de Lora del Río, porque en vez de tener más agua almacenada teníamos cada vez menos, y además provocó un estrés en las tuberías que evidentemente pues hizo que pasase un caudal de agua muy superior, arrastrando incluso pues parte de las capas interiores que tiene de sedimento las propias tuberías por el transcurso de los años y años. Así que tuvimos una situación donde el agua no llegaba a donde tenía que llegar, que era la zona más alta de Lora, y tuvimos, pues evidentemente, episodios puntuales de turbidez debido a un bulo que alguien emitió y que el resto de la gente pues siguió diciendo que si se le había dicho un primo, se le había dicho un amigo, y no contrastaron con la fuente oficial, que era el ayuntamiento, que desde el minuto uno siempre hemos ido informando de manera puntual a la ciudadanía sobre el estado de esta emergencia que tuvimos que declarar desde el pasado jueves.
0: Desde luego nosotros como medio de comunicación podemos acreditar que ha habido información puntual de todo lo que iba sucediendo, todas las actualizaciones que había en Lora del Río, pero deduzco, alcalde, de sus palabras que no han podido dar con la persona que emitió ese bulo.
1: No se ha podido identificar, porque de verdad que es una situación que ha provocado un problema en la ciudadanía, ha provocado una emergencia paralela en esta crisis, y desde luego nos hubiese gustado encontrar el origen, pero ha sido imposible. Aquí al final todo comienza con que ha sido mi primo quien me lo ha dicho, y no sabemos quién es ese primo que ha corrido el bulo de tal manera de que nos generó una situación de estrés muy considerable el pasado sábado, y que evidentemente produjo algo que es que los vecinos de las zonas más altas, pues en vez de recibir el agua al mediodía, tuviesen que recibir el agua ya entrada la noche, porque fue cuando se empezaron a recuperar los depósitos.
0: Por tanto, ¿qué mensaje le gustaría enviar a la ciudadanía?
1: Pues decirle que gracias a Dios este ayuntamiento, si de algo presume, es de ser transparente y de comunicar. En todo momento hemos ido mandando comunicados, no solo a los medios de comunicación, sino a la propia ciudadanía a través de las redes sociales, de los diferentes grupos que tenemos, y que esa es la única vía de comunicación oficial que deben de creer. Porque cuando existe un riesgo, una emergencia, tienen que ponerse en manos de las autoridades, que son las que vamos a ir diciéndoles la situación tal cual está. El resto, pues evidentemente, son suposiciones que evidentemente pues demuestra que no ha ocurrido. De hecho, dijeron, se va a volver a cortar el agua esta noche, y no ocurrió. Pero es que durante estos días hemos escuchado otros bulos similares y, sin embargo, tampoco llegaron a ocurrir. Pero le damos, las personas estamos acostumbrados a que las noticias morbosas tienen mucho más valor que las noticias que son transparentes, claras y objetivas, que puedan transmitir los diferentes medios de comunicación o la propia administración.
0: Recordamos además que el Lora del Río, como en muchas otras zonas, la gestión del agua tiene sus complicaciones, además son obras de infraestructura de bastante envergadura, y en este caso en su municipio se están invirtiendo en torno a unos 10 millones de euros con un plan de inversiones para modernizar esas infraestructuras del ciclo integral del agua. Sobre este asunto le quería preguntar cómo están avanzando esos trabajos.
1: Pues precisamente esta avería ocurre en el desarrollo de la puesta en marcha de una nueva infraestructura dentro de la ETAP. Hay que recordar que Lora del Río hace años tuvo un problema de turbidez con el agua, y eso hizo que se declarase el agua como no potable durante un tiempo muy considerable, casi un mes, y en ese sentido pues el ayuntamiento decidió de hacer una inversión muy importante en el ciclo integral del agua, y una de las medidas que se tomaron fue la construcción de un depósito de decantación que permitiría que el agua, incluso cuando viniese muy turbia del pantano José Torán, pues se quedase depositada en este depósito durante 24 horas, decantase los sólidos que tuviesen en suspensión, y así que pudiese entrar el agua bastante más clara en la etapa. Esta obra se ha estado realizando, y el pasado miércoles de madrugada fue cuando se conectaba con la etapa, de forma programada y en un horario nocturno, con los depósitos de agua llenos al 100%, y fue ahí cuando, en ese trabajo de conexión de una nueva infraestructura que viene a mejorar el agua de Lora del Río para siempre, pues desgraciadamente tuvimos esta crisis, que lo que ha hecho es dilapidar todo ese trabajo que se está haciendo en materia de mejora del ciclo integral del agua, porque claro, la gente al final no se queda con que esto es una nueva infraestructura y que ha habido un pormenor dentro de la situación que tenemos global, sino que directamente dice otra vez sin agua, ¿no? Y eso la gente normalmente no suele perdonarlo, porque no suele entender que estas averías no son fáciles de solucionar en un tiempo récord, porque cuando, por ejemplo, el agua se tiene que cortar en un punto intermedio entre el pantano y la ETAP, desde que se corta el agua hasta que se vacía la tubería es aproximadamente una hora, y otras 3 horas aproximadamente, cuando ya hayas arreglado la tubería, en que llegue ese agua desde una vez que abras de nuevo la llave de paso. Con lo cual, estamos hablando de que todo este tipo de infraestructuras, una vez que tienen una avería, pues son muy largas en el tiempo a la hora de solucionar, porque no es arreglar in situ lo que se ha roto, sino es esperar los tiempos que hay que esperar para que fluya el agua, llegue con presión y vuelva otra vez a llenarse los decantadores y comience el proceso de potabilización.
0: En fin, que son infraestructuras complejas, y por lo pronto lo que hacemos es trasladar pues lo que ha sucedido, y lo hacemos por boca del alcalde de Lora del Río, Antonio Enamorado, que muy amablemente vuelve a atendernos aquí a la Onda Local de Andalucía. Alcalde, muchas gracias y buen día.
1: Un placer.

Seguimos aquí en directo a la Onda Local de Andalucía, acompañándoles desde las 8:30 de la mañana. Son las 9 en punto y lo hacemos en esta primera edición de Este a Oeste. Hoy es martes 15 de septiembre. A las 7:30 de la tarde de este lunes quedaba estabilizado el incendio forestal que se declaraba este domingo en la localidad malagueña de Benavís. El fuego que se declaraba en el paraje Ermita del Rosario tuvo movilizados hasta última hora de la tarde de ayer a más de 200 efectivos del Servicio de Extinción de Incendios Forestales de Andalucía y 16 medios aéreos. Fue a última hora de la tarde de este lunes cuando el plan Infoca se desescaló a fase de preemergencia situación operativa cero, de forma que los vecinos de Montemayor, Benavís Hills y La Coja recibieron la autorización para regresar a sus hogares. Además, se desactivaba el puesto de mando avanzado desde el que se ha gestionado la situación. Durante la tarde y noche se ha mantenido desplegado la zona un operativo formado por 5 medios aéreos y 153 especialistas, entre los que se cuentan 2 helicópteros ligeros, un helicóptero semipesado, uno pesado y un avión de coordinación. En tierra trabajan 15 grupos de bomberos forestales, una brigada de refuerzo contra incendios de la comunidad autónoma, 9 técnicos de operaciones, uno de extinción, un agente medioambiental, un encargado de emergencias, un técnico de logística, un director y un subdirector, el centro operativo provincial. El dispositivo se ha completado con 9 camiones autobombas, una unidad móvil de meteorología y transmisiones, una unidad médica para incendios forestales, un equipo de mantenimiento de incendios forestales y 2 máquinas pesadas, unos medios aéreos y marítimos que contaban también con la aportación de medios, valga la redundancia, del Ministerio para la Transición Ecológica, que han participado en las tareas del control de las llamas de un incendio que, como decimos, ya está estabilizado. Es el apunte que traemos a la portada de este informativo, pero vamos a repasar más asuntos de la actualidad de este martes en titulares con nuestra compañera Concha Cabrera.

0: El virus del Nilo se cobra una nueva víctima en Andalucía.
1: La Consejería de Presidencia, Sanidad y Emergencias de la Junta ha confirmado el fallecimiento de un hombre de 81 años diagnosticado de fiebre del Nilo Occidental, residente en Tomares, en Sevilla. Eso sí, la exposición al virus fue en Mazagón, en Huelva. El paciente contaba con patologías previas y permanecía ingresado en el Hospital San Juan de Dios del Aljarafe tras ser diagnosticado de meningoencefalitis por virus del Nilo Occidental el pasado 2 de septiembre. Se trata del tercer fallecimiento por esta causa en Andalucía este año, todos de edad avanzada y con patologías previas.
0: Además, tenemos que lamentar un nuevo accidente laboral mortal.
1: Un hombre ha fallecido en la mañana de este lunes tras ser atropellado por un camión mientras realizaba labores de asfaltado en la autovía A382 en Jerez de la Frontera, en Cádiz. Todo apunta a que un camión ha dado marcha atrás y ha atropellado mortalmente al varón, que tenía 53 años, según informa el 112. La sala coordinadora activó de inmediato a la Guardia Civil y a mantenimiento de carreteras, que han confirmado que se trata de un accidente laboral producido mientras se realizaban labores de asfaltado en la zona. Desde el 112 se ha dado aviso al Centro de Prevención de Riesgos Laborales y a la Inspección de Trabajo.
0: Casi 900.000 estudiantes de ESO, bachillerato, FP y adultos inician hoy las clases en Andalucía.
1: Son un total de 887.500 estudiantes de secundaria obligatoria, bachillerato, formación profesional y educación permanente de personas adultas, además de las enseñanzas elementales y profesionales de música y danza, que comienzan las clases este martes en 1.900 centros docentes. Del total del alumnado, más de 695.500 lo hacen en la pública y alrededor de 116.500 en la concertada. El próximo lunes, día 21, será el turno para las enseñanzas de régimen especial de idiomas y las artísticas superiores de música, danza, diseño, conservación y restauración de bienes culturales y arte dramático, con 86.700 estudiantes.
0: Además, la Universidad de Granada suspende la movilidad de estudiantes en Morelos.
1: La institución académica ha suspendido el plan de movilidad de 3 estudiantes que tenían prevista una estancia en la Universidad Autónoma del Estado de Morelos, en México. Lo hace tras el asesinato de una estudiante de intercambio de esta universidad en la localidad mexicana de Cuautla, en el centro del país. Asimismo, la UGR ha ofrecido al resto de estudiantes con movilidad prevista en México la posibilidad de reubicar su destino. Por su parte, quienes ya se encuentran en el país también pueden regresar a España, para lo que la universidad gestionará tanto su regreso como su posterior reubicación.
0: De hecho, acabamos de saber, es una última hora, que la gobernadora del estado de Morelos dice que hay avances significativos en la investigación del asesinato de esta estudiante. Les daremos más información en cuanto la tengamos. Además, Concha, sigue el calor en Andalucía con valores cercanos a los 40 grados.
1: Sí, la EMET ha activado para hoy avisos amarillos por altas temperaturas en Córdoba, Huelva y Sevilla. Las campiñas sevillana y cordobesa y la comarca onubense del Andévalo y Condado registrarán hasta 38 grados.
0: ¿Y qué tenemos en la agenda del día?
1: Pues hay muchas convocatorias. A las 10:30 en Málaga, la consejera de Educación, María del Carmen Castillo, visita el Instituto Santa Bárbara con motivo del inicio del curso escolar. A las 11, las universidades públicas secundan un minuto de silencio en cada capital de provincia por el asesinato en México de la estudiante de la Universidad de Granada. Y a las 11 en Ronda, en Málaga, el presidente de la Junta, Juan Manuel Moreno, inaugura la nueva ruta del desfiladero del Tajo de Ronda.
0: Muchas gracias, Concha. Y ahora, como siempre, vamos a conectar con la Dirección General de Tráfico para saber cómo están las carreteras andaluzas en este punto de la mañana. José Antonio Pedrosa, buenos días.
2: ¿Qué tal? Muy buenos días. Pues hasta ahora, complicaciones ya en Málaga, en la A7, con un accidente complicando con bastante retención la AP7 en el entorno de Benalmádena y a dirección Marbella, pero que genera en ambos sentidos, por lo que les pedimos especial precaución en este punto ya de la AP7, como decía, con bastantes retenciones. Se complica también esta A7 ya en la zona de Fuengirola, la Cala de Mijas, todo ello sentido Marbella, así como la entrada a la capital malacitana ya por la A357 en el entorno de Campanillas y Teatinos. Tráfico intenso también de entrada a Sevilla por esa A49 en la zona tanto de Gines como Bormujos y Tomares, como decía, ya de entrada a la capital hispalense. En Cádiz también van a encontrar tráfico lento, en este caso por la A381, ya en Medina Sidonia, con tráfico lento, como decía, en ambos sentidos, y ya en Granada de salida por la A92 en Alfacar, como también de entrada por la zona de Maracena. Y ya por último en la A7 en Huerca de Almería, en este caso sentido Níjar, ya por unas obras de mejora de la calzada que complican este punto en esta provincia de Almería.
0: Gracias, José Antonio. Y ahora las previsiones del tiempo lo hacemos de la mano de la Agencia Estatal de Meteorología. Las conocemos con la voz de Jordi Urio. Buenos días.
3: Buenos días, hoy las temperaturas sin cambios o con ligeros ascensos en Andalucía. Va a seguir notándose el calor intenso para esta época del año en el interior de la comunidad, con valores significativamente elevados, especialmente en el Valle del Guadalquivir y en el interior de Huelva. Solamente se esperan descensos locales en el Golfo de Cádiz y en puntos del litoral onubense. Hoy se esperan máximas de 38 grados en Sevilla, 37 en Córdoba y Granada, 36 en Jaén, 33 en Huelva, 29 en Málaga, 28 en Cádiz, 27 de máxima en Almería. Mañana podrían bajar ligeramente las temperaturas en el interior, subidas ligeras en puntos del litoral. Los descensos serían más notorios de cara al jueves. En cuanto al cielo, hoy se espera en general poco nuboso, con nubes de evolución en las sierras y en el estrecho, y en puntos del litoral mediterráneo, intervalos de nubes bajas a primeras horas. En cuanto al viento, hoy con tendencia a soplar de componente oeste en la vertiente atlántica a partir del mediodía, con intervalos ocasionalmente moderados. Y en el estrecho se espera levante moderado. Es una información de AEMET.
0: Muchas gracias, Jordi. 9:09 de la mañana, momento en el que hacemos una pausa y a la vuelta regresamos con la información más cercana, la información local y provincial.
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0: Comenzamos en Granada. La universidad suspende la movilidad de 3 estudiantes en México tras el asesinato de la alumna de intercambio. Nos lo cuenta nuestro compañero Nacho Navarro desde Radio Santa Fe, Onda Local de Andalucía en Granada. Buenos días.
1: Buenos días, así es. La Universidad del Estado de Morelos en México ha confirmado en un comunicado que la muerte de la estudiante de la Universidad de Granada fue un feminicidio y que los hechos ocurrieron en la Casa de la Cultura de Cuautla el pasado sábado. También ha expresado sus condolencias a la familia y amigos y a la propia Universidad de Granada de la que era destinataria. Actualmente hay una veintena de estudiantes en la Universidad de Granada en distintos puntos de México y desde la institución se ha contactado con todos ellos para ofrecerles la posibilidad de volver, así lo consideran. Además, la Universidad de Granada ha suspendido la movilidad de 3 estudiantes que tenían previsto acudir a esta universidad y les ofrecerá otros destinos dentro de su programa de movilidad, tras conocer que 4 estudiantes han sido asesinadas en lo que va de año en Morelos. La Virgen de las Angustias afronta una ofrenda floral histórica lejos de su hogar. La puerta principal de la catedral acogerá esta tarde la celebración de la patrona de Granada, marcada por los terremotos y con novedades en su entrega de flores. Sierra Nevada se emplea a fondo para ofrecer su mejor cara para la nueva temporada y la estación dispone de una inversión de más de 17 millones de euros para tener todo listo antes del inicio de la campaña y ofrece desde hoy la campaña de venta anticipada de The Forfait de larga duración y de toda la temporada con descuentos de hasta el 20%. En cuanto al tiempo, cielos despejados y temperatura máxima de 34 grados, la mínima se sitúa en 18. Es todo desde la provincia de Granada.
0: Muchas gracias, compañero. Y nos vamos a Málaga. Muere un hombre tras recibir un disparo en pizarra y detienen a una mujer como presunta responsable. La sospechosa, una mujer de 49 años, fue localizada en el lugar de los hechos. Tiene los datos Francisco Javier Vargas desde Radio Pizarra, La Voz del Guadalhorce, Onda Local de Andalucía en Málaga. Buenos días.
2: Saludos. Así es, nuevo tiroteo en la provincia de Málaga. La Guardia Civil investiga el fallecimiento de un varón por arma de fuego en el término municipal de Pizarra, concretamente en la barriada de Zalea. La Benemérita se ha hecho cargo de las pesquisas para determinar las causas del hecho y ha confirmado la detección de una mujer como presunta autora del homicidio. Los primeros indicios, según han precisado fuentes municipales, indican que podría tratarse de un varón de 45 años y que podría estar relacionado con un ajuste de cuentas. Cambiamos de asunto. Málaga es una de las provincias de España más buscadas por los extranjeros para alquilar vivienda. Gran Bretaña, Estados Unidos, Alemania a la cabeza. El 24% de las búsquedas son a cargo de foráneos, según un estudio del portal Idealista. En el caso de la capital, la tasa es del 20% y en Nerja llega incluso al 50%. Y comienza ya la desescalada del incendio de Benavís. Tras 2 días de trabajos en la extinción del fuego, declarado el pasado domingo en el paraje de la Ermita del Rosario, la localidad de la Costa del Sol se prepara para volver a la normalidad. En cuanto al tiempo, hemos amanecido con cielos despejados y 18 grados de mínima. Hoy las máximas llegarán a los 32 en las horas centrales de la jornada. De momento es todo. Desde la Onda Local de Andalucía, en Málaga. Buenos días.
0: Buenos días, muchas gracias, compañero. Vamos a Jaén. Más de 61.800 estudiantes de ESO, Bachillerato de Formación Profesional y Adultos comienzan las clases hoy en la capital y la provincia. Nos lo cuenta nuestro compañero Ramón López desde Radio Martos, Onda Local de Andalucía en Jaén. Buenos días.
3: 61.800 estudiantes de enseñanza secundaria obligatoria, bachillerato, formación profesional y adultos comienzan hoy sus clases en la provincia de Jaén. El curso arranca con 565 alumnos menos en secundaria y 1.216 profesores más de refuerzo, que impartirán sus clases en 183 centros docentes, de los cuales 50.400 estudiantes lo harán en la escuela pública y alrededor de unos 9.000 en la concertada en el ámbito jiennense. Hay que comentarles que se han realizado movilizaciones en 32 municipios de la provincia porque hay 56 rutas que afectan a 1.600 estudiantes que están aún en el transporte público por solucionar por parte de la Junta de Andalucía. Su Majestad el Rey Felipe VI ha aceptado la presidencia de honor del comité organizador del 8º centenario de la aparición de la Santísima Virgen de la Cabeza, patrona de la diócesis, según ha confirmado el obispo de la diócesis, don Sebastián Chico. En cuanto al tiempo, hoy tendremos un aumento significativo de las temperaturas. Andújar estará rozando los 40 grados. 34 de máxima tendrán en Cazorla, 35 de máxima en Villacarrillo y Martos. Jaén capital ha tenido 22 de mínima durante la noche y 36 de máxima a lo largo y ancho de la jornada de hoy. Esta es la información que hoy les ofrecemos desde la provincia de Jaén.
0: Muchas gracias, compañero. Y en Sevilla muere un hombre de 81 años en Tomares infectado por el virus del Nilo en Mazagón. Nos lo cuenta nuestra compañera Sara Zurita desde Radio Guadalquivir, Onda Local de Andalucía en Sevilla. Buenos días.
4: Buenos días. En la provincia de Sevilla encontramos un nuevo caso de fallecimiento por virus del Nilo. Se trata del tercero en Andalucía, un hombre de 81 años de Tomares infectado en Mazagón. El paciente contaba con patologías previas y permanecía ingresado en el Hospital San Juan de Dios del Aljarafe tras ser diagnosticado de meningoencefalitis por virus del Nilo Occidental el pasado 2 de septiembre. Recordamos que el primer fallecido fue un vecino de dos hermanas de 82 años el pasado 5 de agosto y el segundo caso un vecino de Guadalema de los Quintero en Utrera con 89 años el pasado 27 de agosto. En esta temporada se han diagnosticado en Andalucía 64 casos de fiebre del Nilo Occidental en humanos, de los que 38 han sido leves y 26 graves, entre ellos se encuentran los tres fallecidos. Actualmente permanecen 5 hospitalizados, el resto ha tenido una evolución favorable. Y el Ateneo de Sevilla, con motivo del centenario del 27, va a celebrar a lo largo de los meses de septiembre, octubre, noviembre y diciembre homenaje a esta generación. El Ateneo va a ofrecer un amplio programa dedicado a profundizar en la generación del 27 y su estrecha vinculación con Sevilla. El tiempo, cielos despejados, temperaturas que van a oscilar entre los 38 grados de máxima y 22 de mínimas, todo desde la provincia de Sevilla.
0: Muchas gracias, compañera. Y vamos a Cádiz. Aterrizan en Chiclana 5 días de cine realizado por mujeres. Generama despliega su edición 2026. Tiene los datos Inma Forja desde Radio Chiclana, Onda Local de Andalucía en Cádiz. Buenos días.
5: Muy buenos días. Chiclana volverá a convertirse del 15 al 19 de septiembre en punto de encuentro del cine hecho por mujeres con la creación de la sexta edición de Generama. El festival impulsado por la Asociación Andaluza de Mujeres de los Medios Audiovisuales mantiene su compromiso con la igualdad y la creación audiovisual femenina al tiempo que amplía sus miradas y públicos. Con esta nueva edición, Generama reafirma su apuesta por el cine realizado por mujeres, la memoria, la diversidad de relatos y la creación de nuevos públicos, consolidando a Chiclana como escenario de referencia para el audiovisual feminista. Y en otro orden de cosas, Puerto Real participará en el ecomapeo estatal Aquí falta un árbol, una iniciativa que invita a la ciudadanía a identificar y registrar carencias del arbolado urbano como alcorques vacíos, árboles secos o espacios insuficientes para su crecimiento. Los datos permitirán elaborar un mapa de las necesidades del municipio y plantear propuestas de mejora. La campaña reivindica el papel de los árboles para reducir el calor, mejorar la calidad del aire y contribuir a la adaptación frente al cambio climático. Y en cuanto al tiempo, cielos despejados y alcanzaremos una temperatura máxima de 28 grados y una mínima de 21. Es todo desde Radio Chiclana. Buen día.
0: Muchas gracias, compañera. Y vamos a Córdoba. La Junta sigue adelante con la planta de biometano de Baena, una de las 26 proyectadas en la provincia. Una información de nuestro compañero Jesús Ruiz desde Onda Marina, Onda Local de Andalucía en Córdoba. Buenos días.
6: Así es, compañero. La Junta de Andalucía mantiene la tramitación de la planta de biometano proyectada en Baena, pese al rechazo expresado por dicho ayuntamiento baenense. El delegado de Medio Ambiente de la Junta de Andalucía en Córdoba, Daniel García Iborra, ha señalado que este proyecto forma parte de las 26 iniciativas de biometano planteadas en la provincia y ha defendido la necesidad de avanzar en el desarrollo de la energía renovable. Sus declaraciones llegan después de que la alcaldesa de Baena, María Jesús Serrano, anunciara hace algunos días que el consistorio baenense no autoriza la construcción de la planta en el término municipal. García Ibarrola ha considerado que en torno a este tipo de instalaciones muchas veces se hace demasiada demagogia y ha subrayado que nuestra obligación es seguir desarrollando económicamente muchas de las alternativas que hay en energía y sobre todo en energía renovable. También le contamos que en Ferranúñez, este jueves va a dar pistoletazo de salida a la cuarta edición de Aventarte, transforma el Palacio Ducal de Ferran Núñez en un espacio para el arte contemporáneo. Será concretamente, bueno, pues jueves, viernes, sábado y la semana que viene también viernes y sábado. Y por último, nos quedamos con el tiempo. Estamos concretamente en alerta amarilla. Temperaturas que alcanzaremos hoy máximas de 39 grados. La mínima estará en 20 grados centígrados. Es todo desde la provincia de Córdoba.
0: Muchas gracias, compañero. Y terminamos en Huelva. Atlantic Copper sitúa a Huelva en la élite mundial del reciclaje tecnológico. Nos lo cuenta nuestra compañera Rosa Gómez desde Moguer Radio, Onda Local de Andalucía en Huelva. Buenos días.
7: Buenos días. Huelva entra en la élite mundial del reciclaje tecnológico con la puesta en marcha de Circular, la nueva planta de Atlantic Copper inaugurada ayer en la capital onubense. La instalación ha supuesto una inversión de más de 550 millones de euros y será la primera de estas características en el sur de Europa y una de las pocas existentes en el mundo. Circular podrá procesar hasta 60.000 toneladas al año de residuos de aparatos eléctricos y electrónicos, recuperando metales como cobre, oro, plata, paladio, platino y níquel. El proyecto refuerza el papel estratégico de Huelva en la economía circular, la transición energética y la autonomía industrial europea. La planta se encuentra ahora en fase de pruebas y ajustes con el objetivo de alcanzar su funcionamiento industrial durante 2027. Cambiamos de tema y hablamos de Alcutín y Sanlúcar, que piden un último esfuerzo para desbloquear el puente. Los municipios alertan sobre el largo bloqueo y defienden que el proyecto avance después de décadas de expectativas de las poblaciones de ambos lados de la frontera. Y la Universidad de Huelva ha dado la bienvenida a sus más de 2.200 estudiantes de nuevo ingreso. Este incremento de alumnos y alumnas se atribuye a un proceso de adaptación de la oferta a lo que demanda la sociedad. Y finalizamos con el tiempo en una jornada de nuevo calurosa en la que se prevén 35 grados de máxima, cielos despejados y 19 de mínima. Esto es todo desde la provincia de Huelva.
0: Muchas gracias a todos los compañeros y compañeras de nuestra red de emisoras municipales y comunitarias de Andalucía. Son las 9:22 minutos de la mañana, momento en el que hacemos un alto y a la vuelta vamos a repasar, vamos a dedicar unos minutos a hablar de las universidades de Andalucía.
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0: La semana pasada escuchábamos al presidente de la Junta, Juan Manuel Moreno, asegurar que las universidades públicas andaluzas van a haber duplicado el incremento de su financiación. De hecho, también escuchamos al jefe del Ejecutivo Regional explicar que esa subida permitirá cubrir, entre otras cuestiones, el incremento de las retribuciones, que alcanza el 5,5%, y reforzar la sostenibilidad financiera de las universidades públicas de nuestra comunidad. Viendo la letra y la música de esta partitura, queremos saber la lectura que hacen desde las universidades. Por eso saludamos a Francisco Oliva, rector de la Universidad Pablo de Olavide de Sevilla y presidente y portavoz de la Asociación de Universidades Públicas de Andalucía. Buenos días y bienvenido de nuevo a la Onda Local de Andalucía.
1: Hola, ¿qué tal? Buenos días, un placer estar con ustedes.
0: El gusto siempre es nuestro. La semana pasada seguía con atención las palabras del presidente, además estaba sentado a su lado. ¿Le parece que es un paso en la dirección oportuna el que da la Junta con este anuncio?

0: ¿Por qué las nueve universidades públicas andaluzas estamos ahora mismo en una situación de déficit presupuestario? Esto es algo tremendamente llamativo, porque uno puede tener un problema puntualmente un año, pero las nueve a la vez quiere decir que hay un problema real de infrafinanciación. Esta comisión técnica, que está trabajando entre gerencias de universidad y responsables de financiación de la Consejería de Universidad, pues dijo el presidente que tenían que terminar los trabajos en octubre, lo cual es nuevamente una excelente noticia, porque eso nos va a permitir, primero, detectar qué ha ocurrido y de esa manera tomar dos decisiones. Una, hacer los ingresos necesarios para solventar el déficit del año anterior, durante este año 2026, y en segundo lugar, eso tiene que ser el punto de partida para preparar los presupuestos. Me explico, si hemos tenido una infrafinanciación de X dinero el año pasado, esa X tiene que sumarse como punto de partida para los presupuestos del año 2027. Entonces, bueno, yo lo que diría es, evidentemente, ante todo, prudencia, ¿de acuerdo? Hay que ser prudentes hasta que esto termine, cautela y seguir trabajando para solucionar esto, que es un problema muy importante, porque evidentemente si las universidades tenemos problemas financieros, no podremos hacer aquello a lo que estamos llamados, que es simplemente mejorar nuestra oferta, mejorar nuestra investigación, incrementar nuestra transferencia, etcétera. Así que, como digo, cautela, prudencia, pero creo que vamos por buen camino si finalmente el resultado de la comisión técnica es positivo. Evaluaremos definitivamente, me lo va a permitir, pues cuando se terminen los trabajos de la comisión técnica, en ese momento nos pronunciaremos para decir si finalmente se ha conseguido o no nuestro objetivo.
1: Ustedes insisten en el cumplimiento de las cláusulas de salvaguarda y sobre todo en que se lleve a cabo el incremento salarial de los profesionales. ¿Alcanzar el 1% del PIB en inversión en las universidades públicas andaluzas es el objetivo con el que el sistema se sostendría de una manera firme en el tiempo?
0: Sin ningún tipo de duda, sería una noticia excelente. Miren, nosotros ahora mismo tenemos un presupuesto este año pasado con un incremento de 1.830 y pocos millones de euros, ¿no? El Producto Interior Bruto liquidado del 2025 fueron 238.000 millones de euros. Eso quiere decir que si nos fuéramos simplemente al 1% serían 2.380 y tantos millones de euros. Es decir, 500 millones de euros más para el sistema andaluz, alcanzando el 1% de financiación exclusiva, me refiero, de lo que es la financiación de la universidad, ¿no? Bueno, eso sería una noticia más que excelente para nosotros, ¿no? Y desde luego, esto no es, digamos, una petición caprichosa o simplemente arbitraria del sistema universitario andaluz. Esto es que lo exige la ley orgánica del sistema universitario. Por lo tanto, nosotros lo que estamos diciendo es simplemente que se cumpla. Por cierto, a nivel nacional, esto no es solamente un problema de Andalucía. Aprovecho también el hecho de que soy el vicepresidente de la Conferencia de Rectores Españoles para decir que esto necesita que cuanto antes también se constituya, está constituida, pero se vuelva a reunir una comisión de trabajo entre el Estado y las comunidades autónomas para desatascar este tema, porque es un problema de rango nacional. Pero sin ningún tipo de duda, si a nivel andaluz son 500 millones de euros, a nivel nacional son más de 3.000 millones de euros. Es decir, que simplemente cumpliendo lo que dice la ley, no más, la situación de las universidades, sin ningún tipo de duda, mejoraría y, desde luego, pues con esos 500 millones, le aseguro que no estaríamos en déficit presupuestario en Andalucía.
1: Y como sabemos que tiene una agenda muy apretada, vamos a plantearle únicamente una cuestión más, no sin antes recalcar que las universidades se suman hoy también a los actos de recuerdo de la estudiante Claudia Tacoronte, que perdía la vida en México. Lo van a hacer con un minuto de silencio a partir de las 11 de la mañana. Quería plantearle, señor Oliva, sobre la cuestión de la que estamos abordando anteriormente, otro de los anuncios del presidente de la Junta. Hablaba de incentivos a la investigación. ¿Eso cómo lo valora?
0: Bueno, tengo que decirle que eso, el apartado de investigación desde hace más de un año lo venimos negociando con la propia consejería. De hecho, el actual secretario general de universidad lo era antes de investigación. Y hay una serie de programas ahí interesantes, como son el programa concretamente para los campus de excelencia internacional, un programa también de infraestructura científica. Bueno, pues todo eso, pues por supuesto que bienvenido, porque bueno, en Europa hay un

0: Hay un modelo de universidad que es un modelo de universidad docente e investigadora. Y desde entonces, desde que este modelo surge en Alemania, siempre se ha considerado como un elemento básico de la estructura universitaria europea, ¿no? Por lo tanto, cuanto más se refuerce el sistema investigador, mejor, y desde luego esto es una buena noticia. Eso sí, aprovecho también para expresar una reivindicación que siempre hemos tenido los rectores en el tema de investigación. Es muy importante que las convocatorias sean regulares y que estén perfectamente establecidas en un cronograma, porque eso es lo que da certidumbre y seguridad a los investigadores e investigadoras. Todos los investigadores tienen que saber, por ejemplo, que en el mes de octubre, por decir un ejemplo, va a haber una convocatoria para proyectos de investigación, que en el mes de noviembre o en el mes de enero va a haber una convocatoria para contratos predoctorales, etcétera, etcétera. Todo esto es fundamental. Pero, insisto, en cualquier caso, es muy positivo que desde luego se pongan en marcha estos programas de investigación. La investigación siempre es poca para una sociedad que quiere confiar en la economía del conocimiento, que, como siempre digo, es la economía más productiva y resiliente que hay para una sociedad.
1: Francisco Oliva, rector de la Universidad Pablo de Olavide de Sevilla, presidente y portavoz de la Asociación de Universidades Públicas de Andalucía, también vicepresidente de la CRUE. Muchas gracias por acompañarnos una mañana más aquí en la Onda Local de Andalucía y que tenga buen día.
0: Muchas gracias, igualmente, ha sido un placer.

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0: Siempre estamos mirando el tiempo y cada cierto tiempo, valga la redundancia, toca abrir el foco de la mano de la EMET para saber cómo se encuentra Andalucía. La primera conclusión que podemos sacar es que estamos empezando a dejar atrás un verano extremadamente cálido. De hecho, ha sido el segundo más caluroso de la serie histórica, solo por detrás del de 2025. De hecho, desde el año 2020, todos los veranos han estado por encima de la media en cuanto a temperaturas y este ha subido a razón de 0,38 grados al año. Especialmente cálido ha sido en Almería, Granada y Málaga, donde se ha registrado el verano más caluroso de sus respectivas series. Y de cara al otoño, las previsiones de la agencia apuntan a que de aquí a noviembre el mercurio seguirá por encima de lo normal, sobre todo en la parte oriental de nuestra comunidad. Ya nos escucha a esta hora de la mañana Juan de Dios del Pino, delegado de la Agencia Estatal de Meteorología para Andalucía, Ceuta y Melilla. Juan de Dios, buenos días y bienvenido de nuevo a la Onda Local de Andalucía.
1: Buenos días, muchísimas gracias.
0: Las gracias siempre porque nos atienda con la amabilidad habitual, Juan de Dios. A la luz de estos datos, los próximos veranos tiene pinta que van a mantenerse en esta tónica en lo que respecta a temperaturas.
1: No, son las extrapolaciones que se están haciendo como consecuencia del incremento de los gases de efecto invernadero, ¿no? En las temperaturas, y luego ya hay, digamos, cálculos regionalizados, ¿no? Para cada lugar, para cada entorno. Y la verdad es que aquí en Andalucía, pues las cosas pintan, como a veces dicen algunos comunicadores, ¿no? De que estamos ahora mismo en los veranos más frescos de los que nos esperan, ¿no? Es decir, esto va a seguir incrementándose, el ritmo de crecimiento está aumentando desde el 2000, ¿no? Se está triplicando más o menos el ritmo de crecimiento que traíamos desde los años 60, y este es el panorama que nos espera. En definitiva, veranos más cálidos, olas de calor más numerosas, más intensas. Los 40 grados ya nos sabrán a poco o nos vendrán bien, ¿no? Cuando empecemos a alcanzar valores que empiezan a aproximarse a los 50 grados, ¿no?
0: Los datos de Copérnicus parecen apuntar a un otoño. No sabemos si será más o menos húmedo que los anteriores, pero todo apunta a que serían, según los modelos de Copérnicus, insistimos, más calurosos. ¿Es así?
1: Sí, bueno, más caluroso, esos cálculos sí que estiman que este verano, perdón, el otoño, parece más caluroso, un 60% en la mayor parte de Andalucía de probabilidad de que esto sea así, y un poquito más en la parte oriental, que llegaría al 70%. De todas maneras, al margen de estos cálculos, hay que tener en cuenta que nos vamos a mover en un contexto, este otoño, no solo el otoño, el invierno, parece ser que también la primavera, ¿no?, de un super niño, ¿no? El fenómeno del niño es un fenómeno conocido que se produce en las costas peruanas, frente a las costas peruanas, ecuatoriales, y ahí lo que suele haber es una acumulación a veces de calor, ¿no? Y eso hace, vamos, ese periodo, esa acumulación de calor no suele prolongarse mucho, pero cuando sí hay un fenómeno importante, entonces ya sí, ¿no? Sí que se va a acumular durante muchísimo tiempo. Ahora mismo no hay un niño, sino un super niño. Un niño es cuando supera la temperatura, supera el medio grado con respecto a la media. En este caso se estima que va a llegar a 2 grados por encima de la media, de ahí que se haya catalogado como un superniño. Bueno, este superniño, que como digo va a durar por lo menos hasta febrero, con una alta probabilidad y puede que incluso hasta el verano, nos moveremos en un contexto a nivel de toda la atmósfera, de la atmósfera planetaria, en un contexto en el cual vamos a tener esa anomalía de temperatura que está ahí sobre el Pacífico, se va a trasladar a la atmósfera. En definitiva, vamos a tener una atmósfera más cálida de lo habitual a nivel planetario. No puede tocar, ¿no? No puede tocar, entramos en esa lotería, y eso significaría que vamos a tener en todos estos periodos, no solo otoño, invierno también, ¿no? Primavera, vamos a tener, digamos, una probabilidad más alta de encontrar anomalías positivas, ¿no? Valores altos, Pero además esta anomalía que tenemos ahí en el Pacífico, ¿no?, también va a aportar una atmósfera más húmeda. Una atmósfera más húmeda, la humedad, el vapor de agua en la atmósfera, es la energía que utilizan borrascas, danas, vaguadas, huracanes también, para quien los tenga, ¿no? En definitiva, nos vamos a encontrar con un periodo en el cual hay más combustible, ¿no?, para este tipo de fenómenos, y eso cabe la posibilidad de que estos fenómenos tengan episodios intensos. Eso no significa que vaya a tocar la España, pero sí le toca. Estamos en un contexto global, planetario, con esas características, ¿no?
0: Además, sabemos perfectamente que la EMET, si en algo es especialista, es en afinar los pronósticos a pocos días vista. Y como en el campo hay muchos casos en los que se vive día a día, casi que queríamos consultarle por una cuestión muy concreta. Estamos en plena época de verdeo y seguramente estarán muchos agricultores pendientes. ¿Podemos esperar, sobre todo en la provincia de Sevilla, que es donde se concentra la producción de la aceituna de mesa, alguna lluvia en estos días o pinta que no?
1: Bueno, en estos días no, en estos días pinta que no. Sí que va a haber, digamos, hay un embolsamiento de aire frío en las capas medias de la troposfera, ¿no? eso, bueno, no es una dana, ¿no? Pero en fin, ahí hay una lengua que puede dar precipitaciones, puede dar precipitación en la parte oriental de Andalucía e incluso en lo que sería la cuenca mediterránea, Cádiz, digamos, la parte mediterránea de Cádiz, Málaga, Almería, Granada, ahí puede caer algo miércoles, jueves, viernes, pero en Andalucía, perdón, en la provincia de Sevilla no se espera, ¿no?, ese tipo de precipitaciones, ni ninguna.
0: Pues ahí tienen, ese es el pronóstico que están haciendo desde la Agencia Estatal de Meteorología. Este es el dibujo que se nos viene para los próximos meses y siempre con su afán didáctico habitual nos lo ha explicado Juan de Dios del Pino, el delegado de la Agencia Estatal de Meteorología para Andalucía, Ceuta y Melilla. Juan de Dios, como siempre, muchas gracias por atendernos y que tengan muy buen día.
1: Gracias igualmente, buen día para todos.
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0: Dicen que quien canta a su mal espanta, y no tengo pruebas, pero tampoco dudas de que tres cuartos de lo mismo es lo que sucede con quien opta por bailar. La danza, el ejercicio y el arte se unen gracias a un proyecto piloto de la Diputación de Cádiz. Su nombre, Ritmo Mayor, ya da una pista de por dónde van los tiros. El jueves de la semana pasada arrancaba este programa que quiere acercar la danza a personas mayores a través de talleres que son gratuitos y semanales. Los requisitos para participar: tener más de 60 años y poder hacer una actividad física suave. Todo se va a desarrollar en el Centro Cultural Rosa Butler de Puerto Real. El resto lo vamos a conocer estos minutos de la mano de Vanessa Beltrán, diputada de Cultura de la Diputación Provincial de Cádiz y alcaldesa de Prado del Rey. Vanessa, buenos días y bienvenida a la Onda Local de Andalucía.
1: Hola, buenos días, ¿qué tal? ¿Cómo estamos?
0: Pues encantados de conocer esta idea que parece muy interesante y por eso queríamos saber en primer lugar cómo surge y cuál es la aceptación que está teniendo estos primeros días.
1: Bueno, pues la verdad que muy contentos, ¿no?, con la aceptación. Es uno de los programas nuevos por parte de la Fundación Provincial de Cultura, donde queremos que la cultura pues sea un territorio a lo amplio por toda la provincia de Cádiz, y porque tenemos claro que desde la Diputación Provincial de Cádiz, pues invertir en cultura es invertir en calidad de vida, es invertir en salud, en cohesión social, por decirlo de alguna manera, y sobre todo en igualdad de oportunidades. Y en esta ocasión pues lo hacemos de la mano de nuestros mayores, ¿no? Aprovecho también, si me lo permites, pues para dar las gracias a la alcaldesa de Puerto Real, a Aurora, ¿no?, que gracias al compromiso y la colaboración de su ayuntamiento, pues vamos a celebrar esta jornada, que serán 12 talleres de danza terapia, ¿no? La danza española, de la mano de una de las bailarinas mejores que tenemos dentro del panorama de la danza, Isabel Pérez. Y bueno, pues serán 12 talleres de danza terapia con dos propuestas escénicas, creando un pequeño itinerario entre las personas mayores que no tan solo van a actuar como espectadoras, sino que en esta ocasión pues van a ser las protagonistas de esta experiencia artística única. La verdad que contentos con esta iniciativa. Hay ya bastante jaleo en participación. Y bueno, hemos comenzado ahora en el mes de septiembre, se desarrollará hasta el mes de noviembre y bueno, contentos porque, como ya digo, para mí no tan solo presentamos un programa de talleres o simplemente una agenda de espectáculos, sino que también pues presentamos una manera de entender la cultura, ¿no?, como un derecho o como una herramienta de bienestar y sobre todo de crear un espacio de encuentro entre personas y en este caso pues de la tercera edad, ¿no?, que yo creo que no debemos de olvidarla porque son el motor de la sociedad.
0: Como ya nos decía Vanessa, el trabajo lo está haciendo una bailarina y también docente, que es Isabel Pérez Cruz, pero es que también Puerto Real es protagonista porque allí se van a llevar a cabo dos espectáculos.
1: Así es. Trabajamos de la mano de Cirdanza y La Mona Danza, que son unas profesionales dentro de este sector, que van a formar una parte esencial del programa de Ritmo Mayor, que con sus espectáculos pues van a enriquecer esta programación cultural que se va a desarrollar en Puerto Real durante estos meses. La verdad que es una gran oportunidad, ya no tan solo para nuestros mayores, ¿vale?, que van a tener la oportunidad de conocer de primera mano la danza española, sino que también pues se le da un respaldo a las compañías, en este caso a Cirdanza y a la Mona Danza, ¿no?, pues para que desarrollen su actividad aquí en la provincia de Cádiz.
0: De hecho, las fechas, por si alguien las quiere tener en cuenta, en ese teatro principal de Puerto Real, el espectáculo Memorias de Trapo de La Mona Danza será el 1 de octubre y Mucho Más Que Palabras de Cirdanza el 19 de noviembre, y lo que se plantea es abordar la danza desde una perspectiva sensible e inclusiva. Sí, de hecho, lo están diciendo desde el inicio en el caso de estas dos compañías. Por eso hablábamos, o lo decía mejor dicho Vanessa Beltrán, la importancia en este caso que ha jugado también el Ayuntamiento de Puerto Real con su alcaldesa presidenta Aurora Salvadora a la cabeza para poder llevar a cabo esta iniciativa. El grupo, tengo entendido que son 25 participantes quienes están llegando una vez que se ha llegado al límite, que eso me da que pensar que incluso para futuras ediciones se tenga que ampliar, porque tengo entendido, Vanessa, que hay lista de espera.
1: Así es, lo vamos a tener que ampliar. No sabíamos muy bien, porque tengo que decir que nuestros mayores los tenemos muy ocupados entre unas cosas y otras, Y bueno, no sabíamos la aceptación, como te he comentado, es uno de los programas nuevos dentro de la Fundación Provincial de Cultura, pero bueno, que no vamos a escatimar para los nuevos presupuestos en destinar una partida presupuestaria mayor en el caso de la aceptación, que ya la tiene, y las perspectivas son muy positivas, así que estoy segura de que si este año han sido 25, pues el año que viene lo ampliaremos a 50 en el caso de que sea necesario, y bueno, por abarcar un poco más y que nadie se quede sin la oportunidad, ¿no?, de conocer la danza española a fondo.
0: Es que además este tipo de iniciativas sirven para muchas cosas, porque como ya nos reflejaba Vanessa Beltrán al inicio, una actividad como esta favorece el bienestar físico, el emocional y el social, y por supuesto refuerza la autoestima, la expresión personal, esos vínculos también entre diferentes comunidades, y para eso también os habéis apoyado en dos asociaciones. Por un lado está Paz y Bien, que además la conocemos
1: Paz
0: en esta
1: Bien,
0: casa,
1: sí.
0: Y la Asociación Cultural Más que Danza. ¿Qué supone
1: Que
0: contar con ellas de la mano en este proyecto?
1: Bueno, ellas que tienen una experiencia desorbitada en inclusión, una experiencia en mediación cultural y sobre todo en promocionar la danza, ¿no?, que aporta, como hemos comentado antes, unos enormes valores a esta iniciativa y bueno, y refuerza de alguna manera esa dimensión social donde queremos llegar. Yo creo que estas asociaciones eran imprescindibles para poder llevar a cabo este proyecto, así que aprovecho también pues para agradecerle a estas entidades, ¿no?, la gran labor y la aportación que están generando a este programa y que, bueno, de alguna manera también eran imprescindibles para poderlo llevar a cabo.
0: Así que ya saben ustedes que si en estos próximos días están viendo a las personas mayores de la zona de Puerto Real o de otras ubicaciones de la provincia de Cádiz, por ejemplo, en Prado del Rey, que están mejorando sus habilidades, su destreza con la danza, puede ser que se deba a este taller Ritmo Mayor, que está teniendo una acogida fantástica, como nos ha contado Vanessa Beltrán, diputada de Cultura de la Diputación Provincial de Cádiz y alcaldesa de Prado del Rey. Vanessa, muchas gracias por atendernos estos minutos aquí en la Onda Local de Andalucía. Deseamos que el taller sea un éxito y que cuando llegue la siguiente edición, si se pone en marcha, aquí estaremos de nuevo para contarlo y con ese aumento, incluso si cabe, de participantes.
1: Os damos las gracias por darnos voz y bueno, yo creo que es importante, ¿no?, darle publicidad que desde la Fundación Provincial de Cultura entendemos que todas las personas tienen derecho no tan solo a acceder a la cultura, sino que también a participar en ella, a crearla y lo mucho más importante, a compartirla en igualdad de condiciones. Hemos creado este espacio pues para que sigan aprendiendo, para que sigan emocionándose y sigan compartiendo y demostrando que nunca es tarde, ¿no?, para descubrir nuevas formas de expresión y de crecimiento personal, que es lo más importante. Así que muchas gracias por tenernos en cuenta y a vuestra entera disposición.
0: Igualmente, firmamos debajo. Muchas gracias, Vanessa. Buen día.
1: Muchas gracias. Buen día.
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0: En la tierra del Edén se desplaza este martes a la provincia de Córdoba, donde el arte de vanguardia toma su sitio esta semana y la próxima en la campiña sur cordobesa. Nos referimos al cuarto encuentro de arte contemporáneo en Fernán Núñez, Aventarte, un encuentro que une arte, territorio y personas y que transforma nuestros espacios patrimoniales en lugares de creación, encuentro y reflexión. Vamos a saber cómo se presenta esta cita que arranca este viernes 18 de la mano de Fernando Luque, que es, entre otras cosas, comisario y director artístico de este encuentro, junto con Pilar Zafra. Fernando, buenos días y bienvenido a la Onda Local de Andalucía.
1: Muy buenos días, bien hallado.
0: Muchas gracias, Fernando. ¿Qué podemos esperar de esta cuarta edición de este Aventarte?
1: Bueno, pues como venimos trabajando en las anteriores ediciones, tenemos una programación bastante diversa, con distintos tipos de actividades. Tenemos actividades interpretativas y musicales. Tenemos alguna con danza contemporánea. Tenemos talleres de cómic, narrativa, de danza contemporánea y visita a las instalaciones artísticas que se van a poder visitar en un horario concreto dentro del Palacio Ducal de Fra Núñez. Porque como novedad en esta cuarta edición de Aventarte, desde Alcaldía y Consejería de Cultura nos proponen que la llevásemos a cabo y que nos centráramos un poco en el recién estrenado edificio histórico como es el Palacio de Fra Núñez. Y tanto como para Pilar como para mí fue todo un honor y bueno, y también un reto el poder trabajar en esas instalaciones, en donde hasta ahora pues no se tenía, digamos, no teníamos nada similar. Y sí, ha sido un reto, la verdad, porque teníamos muchos metros cuadrados en los que poder trabajar libremente, pero a la vez tener tantas posibilidades a veces te hace como tener que centrarte, acotar, desechar ideas, en fin. Pero hemos diseñado una serie de propuestas. Bueno, podemos hablar un poco de los artistas que nos van a acompañar. Nosotros trabajamos mucho con la cercanía, con el artista local, con el artista de la provincia. Pensamos que este encuentro precisamente es para darle a ellos una posibilidad dentro de sus márgenes territoriales. Nosotros, como bien has comentado en la presentación, hablamos de arte, hablamos de territorio, hablamos del ser humano. Y en este caso también del edificio, un edificio que ha albergado todo eso, al ser humano que se encuentra en un territorio. ¿Y por qué no invitar a todos esos ciudadanos a que se acerquen al edificio y entiendan esa conexión que tiene el edificio con el ser humano y con el territorio? Como ya he comentado anteriormente, los nombres que en esta edición nos van a acompañar, pues desde Antonio Ruz, que ha sido Premio Nacional de Danza, que es nativo de Montalbán de Córdoba, hasta Juan López López, que es natural de La Rambla. Tenemos también a artistas locales, como el guitarrista Juan y Marín. Tenemos a la orquesta Calíope, Marina Miranda, actriz, Ángel Fernández, como el grupo de teatro de la propia localidad, Alba Uceda. O sea, muchos nombres que desde la primera edición nos vienen acompañando y que hemos creado como esa especie así de grupo, de familia, de comunidad, que nos vienen acompañando desde las primeras ediciones y que no pueden faltar en esta cuarta edición.
0: ¿Qué criterio se ha seguido para seleccionar a los y las participantes en esta edición, Fernando?
1: Bueno, es verdad que a la hora de elegir una programación hay muchos factores que a veces cuando empiezas a diseñarla, por cuestión de agenda, de tiempo, tú tienes unos nombres que siempre están ahí y empiezas, digamos, a trabajar con los primeros nombres que te aparecen y luego vas como invitando o vas teniendo en cuenta o incrementando ese número de invitados, de artistas asistentes. No solemos tener en cuenta, porque nos gusta, como ya he comentado anteriormente, nos gusta tener en cuenta siempre al artista que está en la localidad o en la cercanía, porque trabajamos con problemas, con instalaciones que se diseñan para el evento. Son instalaciones y son propuestas que la mayoría de las veces no vienen ya anteriormente. Entonces, nosotros seleccionamos esas propuestas que, en el caso de que ya estén diseñadas, se adapten al lenguaje y al contexto y concepto que nosotros queremos transmitir. Sí, como ya te he comentado, empezamos siempre a trabajar con los artistas de la cercanía y empezamos a invitar a esos que tenemos y que por disponibilidad y circunstancias se pueden adherir a nuestro proyecto.
0: Porque como ya escuchamos al principio, va a haber talleres de cómic, reflexiones sobre la arquitectura, propuestas de danza. ¿Cómo se hace para reeducar nuestra mirada a espacios que, por otra parte, no son habituales en nuestro día a día?
1: Cierto, es buena pregunta, buena reflexión. Lo hacemos mediante estos encuentros, o sea, mediante estas propuestas, estos festivales, a la ciudadanía le tenemos que acercar propuestas que igual se pueden ver en las grandes ciudades, en festivales de nombre internacionales. Ese tipo de propuestas las tenemos que acercar a las pequeñas localidades para que la gente conozca lo que se está haciendo en el resto del país o del continente o del mundo, ¿no? Creo que tenemos esa asignatura pendiente en los lugares un poco más lejanos a las ciudades y tal. Tenemos que conectar con esas ciudades, atraer esas propuestas y educar también al ciudadano a que mire con otra perspectiva, que no solo nos quedemos pues con las tradiciones que obviamente siempre intentamos ponerlas en valor y usarlas como base, pero creo que tenemos el deber de enseñarle a todo el mundo qué otras miradas, qué otras formas tenemos de entender el arte actual.
0: Hay actividades que van a requerir de una inscripción previa, evidentemente, porque por razones de espacio entiendo que así se requiere para que quede lo mejor organizada posible, pero otras, sin embargo, son de aforo libre y no necesitan
1: ¿Son de
0: ningún
1: acceso
0: tipo
1: libre?
0: De, efectivamente, no necesitan ningún tipo de acreditación previa para acudir. Todo esto va a arrancar, lo decíamos, en esta jornada a partir del día 18, aunque ya el 17, el jueves, está la inauguración a las 8:30 en esa fachada del Palacio Ducal, donde van a intervenir, entre otras personas, por supuesto, el alcalde de la localidad, Alfonso Alcaide, o la concejala de Cultura, Ana Cristina Jiménez. Y también se va a poder visitar las instalaciones artísticas en ese mismo Palacio Ducal de Fernán Núñez de Edén, de una obra de Juan López. A partir de aquí empieza esa programación que, como decimos, se va a extender a lo largo de varios días, por lo que hay que invitar a la ciudadanía a que abra los ojos, a que siga ese consejo que tú mismo dabas, si me permites el tuteo, Fernando, para que sean capaces de captar algunas de las emociones que quieren transmitir todos los artistas que están convocados en este cuarto encuentro de arte contemporáneo en Ferran Núñez. Por eso quería terminar con una última reflexión, Fernando. ¿Qué consejo le das a las personas que vayan a visitar estos días la localidad?
1: Les daría, bueno, más que consejo, las invitaría a participar en estas propuestas, independientemente de que puedan resultarles más o menos atractivas, que puedan entrar dentro de sus gustos, pero al final el arte es un lenguaje universal, de una forma o de otra se termina conectando. Que acudan a Palacio, que se asomen a las instalaciones, que perciban, que abran la cámara del móvil, que hagan fotografías, que miren a través de la cámara, que conversen, que compartan recuerdos. Tenemos una instalación muy interesante de collage en donde van a aparecer rostros de personas que nos acompañaron en un pasado. Nos vamos a encontrar con esas personas que ahora mismo habitamos en este presente. Y bueno, y también le vamos a dar un espacio a los que vengan en el futuro.
0: Ahí queda esa propuesta que nos hemos querido fijar esta mañana, este cuarto encuentro de arte contemporáneo Ferran Núñez, Aventarte, que nos ha desgranado Fernando Luque, que entre otras muchas cosas es comisario y director artístico de este encuentro, junto con Pilar Zafra. Fernando, muchas gracias por atendernos y que la muestra sea todo un éxito.
1: Muchísimas gracias a vosotros por dedicarnos este espacio y os esperamos aquí en Ferran Núñez.

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0: próxima. 10 en punto de la mañana, repasamos algunas de las cuestiones que nos está dejando de actualidad estas primeras horas del día. Lo hacemos con nuestra compañera Concha Cabrera y comenzamos por un nuevo incendio en un asentamiento de Lucena del Puerto que deja una víctima mortal.
1: Según informa el 112, una persona ha fallecido en un incendio registrado la madrugada de este martes en un asentamiento de infraviviendas de esa localidad onubense. El fuego se ha iniciado pasadas las 4 y 20 de la madrugada cuando el centro de coordinación ha recibido avisos por este siniestro en un asentamiento conocido como La Sevillana. Según el Instituto Armado, una persona ha muerto en este suceso tras ser hallado su cuerpo calcinado. El Centro de Emergencias Sanitarias 061 ha atendido en el lugar a otras 4 personas con lesiones por quemaduras menores sin que ninguna haya requerido evacuación hospitalaria.
0: Casi 900.000 estudiantes de ESO, bachillerato FP y adultos inician hoy las clases en Andalucía.
1: Son un total de 887.500 estudiantes de secundaria obligatoria, bachillerato, formación profesional y educación permanente de personas adultas, además de las enseñanzas elementales y profesionales de música y danza, que comienzan las clases este martes en 1.900 centros docentes. Del total del alumnado, más de 695.500 lo hacen en la pública y alrededor de 116.500 la concertada. El próximo lunes, día 21, será el turno para las enseñanzas de régimen especial de idiomas y las artísticas superiores de música, danza, diseño, conservación y restauración de bienes culturales y arte dramático, con 86.700 estudiantes.
0: La Universidad de Granada suspende la movilidad de estudiantes en Morelos.
1: La institución académica ha suspendido el plan de movilidad de 3 estudiantes que tenían prevista una estancia en la Universidad Autónoma del Estado de Morelos, en México. Lo hace tras el asesinato de una estudiante de intercambio de esa universidad en la localidad mexicana de Cuautla, en el centro del país. También la UGR ha ofrecido al resto de estudiantes con movilidad prevista en México la posibilidad de reubicar su destino. Por su parte, quienes ya se encuentran en el país también pueden regresar a España, para lo que la UGR gestionará tanto su regreso como su posterior reubicación.
0: Por Andalucía pide una auditoría del proyecto para los fosfoyesos.
1: El parlamentario de Por Andalucía, Rafael Sánchez Rufo, ha anunciado la presentación de varias iniciativas en el Parlamento andaluz para exigir la paralización inmediata del proyecto que Fertiberia está ejecutando las balsas de fosfoyesos. Además, solicita la realización de una auditoría técnica independiente que determine el alcance de los problemas detectados. Sánchez Rufo explica que los últimos informes conocidos de la Dirección General de Costas alertan de filtraciones, procesos de erosión, problemas de estabilidad y una permeabilidad superior a la contemplada inicialmente en el proyecto, con la consiguiente existencia de lixiviados hacia la ría de Huelva.
0: Fuera de Andalucía, Pedro Sánchez espera que la situación en Ceuta esté estabilizada a finales de año.
1: El presidente del Gobierno espera que a finales de año se haya podido ya estabilizar la situación en la ciudad autónoma y ha rechazado, por otro lado, que los WhatsApps del CNI al jefe de gabinete del delegado del Gobierno en Ceuta fueran un alerta de lo que realmente ocurrió.
0: Y en el exterior, Estados Unidos reconoce por primera vez que tiene armas de control espacial en órbita.
1: Es una capacidad que, según el secretario de la Fuerza Aérea, Troy Meink, está destinada a defender a las fuerzas estadounidenses frente a acciones hostiles de adversarios.

0: La información no se detiene y nosotros tampoco. Por eso regresamos a las 11 y a las 12 en boletines horarios y a partir de la 1, con toda ya ampliada en la segunda edición de Este a Oeste. Mientras tanto, sean informados e informadas en su emisora municipal o comunitaria, nuestra página web y nuestros perfiles en redes sociales.
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0: Saludos, ¿qué tal? Bienvenidas, bienvenidos a la Onda Local de Andalucía. Son las 11, noticias. Francisco Oliva insiste en reivindicar el cumplimiento del modelo de financiación universitario. El rector de la Universidad Pablo de Olavide de Sevilla y presidente y portavoz de la Asociación de Universidades Públicas de Andalucía ha recordado en la Onda Local de Andalucía que uno de los objetivos prioritarios recogidos en ese modelo es alcanzar el 1% de inversión del PIB regional en este ámbito. Ese porcentaje se traduciría en 500 millones más para las universidades públicas andaluzas, algo que Francisco Oliva considera de vital importancia porque así lo exige además la ley del sistema universitario.
1: Serían 2.380 y tantos millones de euros, es decir, 500 millones de euros más para el sistema andaluz, alcanzando el 1% de financiación exclusiva, me refiero, de lo que es la financiación de la universidad, ¿no? Bueno, eso sería una noticia más que excelente para nosotros, ¿no? Y desde luego, esto no es, digamos, una petición caprichosa o simplemente arbitraria del sistema universitario andaluz. Esto es que lo exige la ley orgánica del sistema universitario. Por lo tanto, nosotros lo que estamos diciendo es simplemente que se cumpla.
0: Se refiere Francisco Oliva al anuncio realizado por el presidente de la Junta el pasado viernes en la apertura del curso universitario. Juan Manuel Moreno señalaba que el gobierno andaluz prepara un nuevo impulso a la financiación de las universidades públicas, avanzando que la ley de presupuestos de 2027 incluirá un modelo de financiación que al menos duplicará el incremento aplicado en este año. Y del tiempo, la EMET alerta del impacto de un superniño. El resultado será una atmósfera más cálida y húmeda de lo habitual, lo que podría favorecer episodios intensos de borrascas, danas o vaguadas. Así lo ha señalado el delegado de la EMET en Andalucía, Ceuta y Melilla, Juan de Dios del Pino, en esta sintonía, donde ha asegurado que este episodio tiene una alta probabilidad de mantenerse al menos hasta febrero o incluso, dice, podría prolongarse hasta el verano.
2: Este superniño, que como digo va a durar por lo menos hasta febrero, con una alta probabilidad y puede que incluso hasta el verano, nos moveremos en un contexto a nivel de toda la atmósfera, de la atmósfera planetaria, en un contexto en el cual vamos a tener esa anomalía de temperatura que está ahí sobre el Pacífico, se va a trasladar a la atmósfera. En definitiva, vamos a tener una atmósfera más cálida de lo habitual a nivel planetario.
0: En el corto plazo la atención está puesta en el campo andaluz. Estamos en plena época de verdeo, especialmente importante en la provincia de Sevilla por su peso en la producción de aceituna de mesa. Y las previsiones de la EMET no apuntan de momento a lluvias en esta provincia. Alberto Núñez Feijóo viajará a Ceuta con el presidente del PP europeo la próxima semana. El presidente del PP lo hará el lunes de la semana que viene con una delegación comunitaria encabezada por el presidente del PP europeo, Manfred Weber, con la misión de, dice, europeizar la crisis. Así lo ha confirmado el portavoz del Partido Popular, Borja Sémper. Proteger Ceuta, ha agregado, no es solamente proteger una frontera española, sino también, dice, proteger una europea. Este será el cuarto viaje de Feijóo a la ciudad autónoma desde que estallara la crisis, el primero con una delegación en la que también participará la eurodiputada y secretaria general del Partido Popular Europeo, Dolors Montserrat. Y del exterior, Irán denuncia un ataque de Estados Unidos contra dos pesqueros. De hecho, varias personas están desaparecidas tras este ataque perpetrado contra dos embarcaciones pesqueras iraníes en aguas del Golfo Pérsico, en medio de una nueva escalada de las tensiones en la zona. Según las autoridades del país, hay ya en marcha una operación marítima de búsqueda y rescate de los pescadores que se encontraban a bordo de estas embarcaciones, cuyo paradero de momento se desconoce.

0: Lo dejamos aquí por el momento. La información continúa a las 12 con el siguiente boletín horario y a la 1 de manera ampliada en la segunda edición de Este a Oeste.
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0: Saludos, bienvenidas, bienvenidos a la Onda Local de Andalucía. Son las 12, noticias. Un nuevo incendio en un asentamiento de Lucena del Puerto deja una víctima mortal. Según informa el 112, el fuego se ha iniciado pasadas las 4:20 de la madrugada, cuando el centro de coordinación ha recibido avisos por el siniestro en un asentamiento conocido como La Sevillana. Según el Instituto Armado, una persona ha muerto en este incendio tras ser hallado su cuerpo calcinado. El Centro de Emergencias Sanitarias 061 ha atendido en el lugar a otras 4 personas con lesiones por quemaduras menores, sin que ninguna haya requerido evacuación hospitalaria. Según las entidades sociales que trabajan en el terreno, se trata de un hombre migrante temporero. Pepa Suárez, portavoz de la Asociación Multicultural de Mazagón, traslada a la Onda Local de Andalucía su pesar por esta noticia y señala como paradójico que ocurra el mismo día que se inaugura en esa misma localidad un centro de interpretación de los frutos rojos. En ese sentido, denuncia que la riqueza que aportan a la provincia esos cultivos se alcanza a costa de la precariedad de personas como este último hombre fallecido.
1: Es curioso porque ayer precisamente se inauguraba en este mismo pueblo, en Lucena del Puerto, un centro de interpretación de los frutos rojos para promocionar el negocio. Y al mismo tiempo, pues, muere un trabajador en una chabola donde duerme y hace su vida, ¿no? Es decir, los beneficios de unos pocos pues se asientan sobre la precariedad extrema de estas personas migrantes.
0: Así, Pepa Suárez traslada las peticiones que desde la Asociación Cultural Mazagón recuerdan cada vez que ocurre un siniestro de este tipo. Alternativa habitacional para las personas migrantes temporeras, protección de su salud y fin de los asentamientos chabolistas. Y expertos forestales cifran en 400 millones el coste de la restauración del incendio de Niebla. Según la Asociación Forestal de Andalucía, AFA, la restauración de la zona afectada, que según el Ministerio para la Transición Ecológica supera las 39.000 hectáreas, tendría un coste de unos 400 millones de euros y los trabajos abarcarían unos 20 años. Así lo indica la entidad tras una visita de expertos en restauración forestal de toda Andalucía a esta zona afectada para evaluar las actuaciones necesarias. Y un último apunte de economía, el IPC sube al 4% en Andalucía en agosto, son 7 décimas por encima de la tasa interanual del mes anterior, según los datos definitivos publicados este viernes por el Instituto Nacional de Estadística. Con el dato de agosto, los precios encadenan 2 meses de subidas en Andalucía y en términos mensuales la inflación aumentó un 0,7% en la comunidad, mientras que en lo que va de año la subida llega al 3%. Macron visitará España los días 29 y 30 de este mes. El presidente de la República Francesa va a realizar un viaje oficial en el que se va a reunir con el presidente del Gobierno, Pedro Sánchez. El viaje se celebra, según fuentes de la Moncloa, en el marco de las relaciones de amistad y cooperación que mantienen ambos países y del trabajo que realizan para seguir reforzando la relación bilateral en todos los ámbitos. La visita llega además en plena crisis migratoria en Ceuta. En este sentido, Macron trasladó a Sánchez su solidaridad y ofreció ayuda a España. Y en el exterior, el gobierno de Bolivia aprueba un decreto para ampliar 90 días más el estado de excepción. Todo después de que durante 7 semanas, entre mayo y junio, la Federación de Campesinos de la Paz y la Central Obrera Boliviana impulsaran bloqueos de carreteras para exigir la renuncia del presidente Paz. Esto ocasionó desabastecimiento de alimentos, combustibles y oxígeno medicinal en algunas ciudades y dejó al menos 16 fallecidos. Ahora, el decreto de ampliación del estado de excepción deberá ser aprobado por el Parlamento. A la una volvemos con más noticias en la segunda edición de Esta Oeste. Siguen informadas e informados en su emisora municipal o comunitaria y también en nuestra página web.
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1: La defensa de un consumo mucho más solidario dice mucho de una sociedad que apuesta por compartir y de alguna manera por evitar que la exclusión social lamentablemente sea hoy un hecho. Se dice que la solidaridad es la ternura de los pueblos y siempre es bueno educar y concienciar al conjunto de la sociedad sobre que esa solidaridad ha de estar siempre presente, tanto en el ámbito más cercano de lo interno de nuestro territorio como en el ámbito exterior, que también es una importante meta a conseguir.
0: Juan Moreno, presidente de la Unión de Consumidores de Andalucía. 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

0: Saludos, ¿qué tal? Buenas tardes, bienvenida, bienvenidos a la Onda Local de Andalucía, segunda edición de Este a Oeste en este martes 15 de septiembre. Desactivada la fase de emergencia del plan ante el riesgo sísmico en Granada. El vicepresidente primero y consejero de Presidencia, Sanidad y Emergencias, Antonio Sanz, ha adoptado esta decisión tras analizar los últimos informes científicos y operativos. Ahora el plan desciende a fase de preemergencia, situación operativa cero, lo que permitirá mantener la vigilancia y el intercambio de información entre los organismos implicados. Todo en un día en el que casi 900.000 estudiantes de ESO, bachillerato, FP y adultos han iniciado las clases. Son un total de 887.000 estudiantes de secundaria obligatoria, bachillerato, formación profesional y educación permanente de personas adultas, además de las enseñanzas elementales y profesionales de música y danza. Del total del alumnado, más de 695.000 han iniciado sus clases en la pública y alrededor de 116.000 en la concertada. El próximo lunes, día 21, será el turno para las enseñanzas de régimen especial de idiomas y las artísticas superiores de música, danza, diseño, conservación y restauración de bienes culturales y arte dramático. En este sentido, desde el partido Adelante Andalucía han destacado la necesidad de aplicar la ley de bioclimatización en los centros educativos, coincidiendo con el anuncio de la EMET que alerta de un otoño caluroso. Begoña Iza es diputada de Adelante.
1: Solo un 10% de los centros escolares en Andalucía está climatizado y muchos de ellos con una bioclimatización, que es una falsa bioclimatización porque es climatización adiabática. Y está recomendada para industria, para fábricas de vidrio, para granjas de pollos y baja muy poco la temperatura de las aulas. Por tanto, nuestros escolares hoy van a pasar un día especial porque es su primer día, pero van a seguir pasando muchísima calor.
0: Son los apuntes que destacamos en portada. Vamos ahora con más asuntos del día en titulares.

0: Sobre el asesinato de la estudiante de intercambio de la Universidad de Granada, la gobernadora del Estado mexicano de Morelos apunta a avances significativos en la investigación. El presidente de la Asociación de Universidades Públicas de Andalucía, Francisco Oliva, insiste en reivindicar el cumplimiento del modelo de financiación universitario. Juan Manuel Moreno destaca el potencial turístico del nuevo camino del desfiladero del Tajo de Ronda. Y en Sevilla, el tomate de los Palacios supera los 12 millones de kilos en la primera cosecha del año. Conocemos ahora el estado actual de nuestras carreteras. José Antonio Pedrosa, DGT, buenas tardes.
1: ¿Qué tal? Muy buenas tardes. Pues hasta ahora complicaciones en Jaén, en la A4 de la Carolina, ya sentido Madrid, también en Granada, en este caso de entrada por la A92 en la zona de Santa Fe, así como en Málaga en diferentes puntos ya, y la A45 en Villanueva de Cauche, sentido Antequera, al igual de entrada a la capital malacitana ya por la A357 en el entorno de Maqueda, Campanillas, y también complicada la A7 por un lado en Benalmádena, dirección Málaga capital, como ya el tramo de Fuengirola y Mijas en ambas direcciones. Además, también van a encontrar algo de tráfico lento en la provincia de Cádiz, la A48 en Chiclana de la Frontera, y en este caso sentido Vejer, así como también en la A49 en la provincia de Huelva, en Niebla y Bonares, en este caso ya dirección Sevilla.
0: Gracias, José Antonio. Conocemos también las previsiones del tiempo. Agencia Estatal de Meteorología, Noelia García, buenas tardes.
2: Buenas tardes. Hoy en Andalucía continúa el calor, especialmente en interiores. Hoy se podrán alcanzar o superar los 38 grados en zonas de Córdoba, Sevilla y en el interior de Huelva. Máximas previstas de 39 grados en Sevilla y en Córdoba, 37 en Granada, 36 grados en Jaén, 34 en Huelva, 29 en Málaga y 28 grados en Almería y en Cádiz. Esta tarde ambiente soleado y cielo poco nuboso o despejado. Sopla levante moderado en el estrecho. Mañana miércoles temperaturas más altas en regiones del Mediterráneo y en el resto serán más bajas. Máximas de 37 grados en Córdoba, 36 en Granada, 35 grados en Jaén y en Sevilla, 32 en Huelva, 30 grados en Málaga, 28 en Almería y 26 en Cádiz. Día soleado y cielo poco nuboso, aunque por la tarde en interiores del este se esperan chubascos y alguna tormenta. Soplarán vientos flojos o moderados de poniente. Es una información de AEMET.
0: Gracias, Noelia. Continuamos ahora con la actualidad del día.
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0: La gobernadora del Estado mexicano de Morelos apunta avances significativos en la investigación del asesinato de la estudiante de la UGR y el gobierno de Canarias trata ahora de contactar con los familiares para gestionar la ayuda necesaria derivada de la situación. Desde Granada, Nacho Navarro, Radio Santa Fe.

0: Y la estudiante de la Universidad de Granada se une también a los nombres de Kimberly, Michelle y Carol, producidos en los últimos 7 meses en el estado mexicano de Morelos. Así, el Ejecutivo Federal ha calificado el caso de homicidio, mientras que la Fiscalía de Morelos lo investiga bajo el protocolo de feminicidio. En las labores de investigación participa la Secretaría de Seguridad y Protección Ciudadana con el apoyo del Centro Nacional de Inteligencia, en coordinación con la Fiscalía de Morelos y las autoridades estatales. Por otra parte, la gobernadora del estado mexicano de Morelos ha apuntado a la existencia de avances significativos en la investigación sobre el asesinato en la localidad de Caula de la estudiante española, antes de prometer que las autoridades darán con el responsable para hacer justicia a la víctima. Además, ha mantenido una reunión con el cónsul general de España en México para abordar los avances de la investigación, sin que aún haya detenidos ni una línea de investigación clara. En España, el gobierno canario trata de contactar con la familia de la estudiante asesinada en México para prestar su apoyo y gestionar la ayuda necesaria derivada de la situación. Para ello, además, han contactado con la embajada de España en México, que son los competentes en esta materia y los que tienen que prestar este apoyo inicial. Según las declaraciones del director general de Migración del Ejecutivo Regional, ha transmitido así el apoyo del gobierno a una situación lamentable en la que se busca prestar todo el apoyo necesario a la familia. El Ayuntamiento de Santa Brígida, en Gran Canaria, municipio originario de la víctima, ha mostrado este lunes también su profundo malestar y pesar por el asesinato en México de Claudia, y se ha puesto a disposición de la familia. La Asociación de Mujeres La Bola Era en Granada también ha exigido a la universidad que revise sus protocolos y convenios internacionales y que garantice la seguridad de los estudiantes de movilidad. Y se cuestiona también si se evalúan suficientemente los riesgos antes de firmar estos convenios. Lo hace tras conocerse que existen 3 casos más en los últimos 7 meses y poco después de que la propia Universidad de Granada haya cancelado la movilidad de 3 estudiantes que mantenían como destino inminente la Universidad de Morelos. La asociación, tras expresar su solidaridad con la familia, ha propuesto a la institución académica varias medidas: revisar los convenios internacionales de movilidad de estudiantes, incorporar medidas específicas de evaluación de riesgos hacia las mujeres, garantizar información clara y específica a los estudiantes en riesgo de los destinos y establecer protocolos de protección y asistencia a los estudiantes durante su estancia, además de la vigilancia institucional con perspectiva de género. Es todo desde Granada.
1: Gracias, Nacho. Y cambiando de asunto, Francisco Oliva insiste en reivindicar el cumplimiento del modelo de financiación universitario. El rector de la Universidad Pablo de Olavide de Sevilla y presidente y portavoz de la Asociación de Universidades Públicas de Andalucía recuerda en esta sintonía en la Onda Local de Andalucía que uno de los objetivos prioritarios recogidos en ese modelo es alcanzar el 1% de inversión del PIB regional en este ámbito.
2: Serían 2.380 y tantos millones de euros, es decir, 500 millones de euros más para el sistema andaluz, alcanzando el 1% de financiación exclusiva, me refiero, de lo que es la financiación de la universidad, ¿no? Bueno, eso sería una noticia más que excelente para nosotros, ¿no? Y desde luego, esto no es, digamos, una petición caprichosa o simplemente arbitraria del sistema universitario andaluz. Esto es que lo exige la ley orgánica del sistema universitario. Por lo tanto, nosotros lo que estamos diciendo es simplemente que se cumpla.
1: Se refiere Francisco Oliva al anuncio realizado por el presidente de la Junta el pasado viernes en la apertura del curso universitario. Juan Manuel Moreno señalaba que el gobierno andaluz prepara un nuevo impulso a la financiación de las universidades, avanzando que la ley de presupuestos de 2027 incluirá un modelo de financiación que al menos duplicará el incremento aplicado este año. El presidente y portavoz de la Asociación de Universidades Públicas de Andalucía considera que esta financiación es la garantía básica para mantener el nivel de la educación superior pública.
2: Si las universidades tenemos problemas financieros, no podremos hacer aquello a lo que estamos llamados, que es simplemente mejorar nuestra oferta, mejorar nuestra investigación, incrementar nuestra transferencia, etcétera. Así que, como digo, cautela, prudencia, pero creo que vamos por buen camino si finalmente el resultado de la comisión técnica es positivo. Evaluaremos definitivamente, me lo va a permitir, pues cuando se terminen los trabajos de la comisión técnica, en ese momento nos pronunciaremos para decir si finalmente se ha conseguido o no nuestro objetivo.
1: El compromiso llega en un momento en el que las universidades reclaman una mejora de su financiación para hacer frente a sus necesidades de funcionamiento, nuevas titulaciones, investigación, innovación y transferencia. Juan Manuel Moreno destaca el potencial turístico del nuevo camino del desfiladero del Tajo de Ronda. El presidente de la Junta ha celebrado su inauguración y ha explicado que ahora el recorrido ofrece una nueva perspectiva de la ciudad y de su principal monumento natural. El nuevo tramo incorpora 500 metros de pasarela junto al río Guadalevín, que se suman a los 200 metros ya abiertos en la primera fase. La infraestructura está diseñada a baja altura para integrarse en el entorno natural. El presidente andaluz ha señalado que el objetivo es atraer a los visitantes con los recursos naturales e históricos de Andalucía.
3: Queremos seducir a todos esos visitantes, esos 2 millones de visitantes que tiene la ciudad de Ronda, esos más de 10 millones de visitantes que tiene la provincia de Málaga, esos 38 millones de visitantes que tiene Andalucía. Y queremos seducirlo, pues, desde la amabilidad, desde la majestuosidad de los ricos patrimonios naturales e históricos que tenemos.
1: Moreno también ha repasado las inversiones de la Junta en la comarca. Entre ellas ha destacado los 25 millones de euros destinados en los últimos 5 años al Parque Nacional Sierra de las Nieves y la reorganización de la zona de la Dehesa, que dice permitirá construir 365 viviendas protegidas.
3: Y además hemos terminado la obra de reurbanización de la Dehesa, una deuda histórica, yo diría, con la Junta de Andalucía, que también nos ha reclamado, con Ronda, que fue abandonada años atrás y que permitirá construir 365 viviendas protegidas. Además, se va a recepcionar en breve, con lo cual pues creo que daremos salida también a otro de los problemas que tenemos, y un problema importante, y también va a consolidar la población, sobre todo los más jóvenes, aquí.
1: Y tenemos que lamentar que un nuevo incendio en un asentamiento de Lucena del Puerto ha dejado una víctima mortal. Según informa el 112, el fuego se ha iniciado pasadas las 4:20 de la madrugada, cuando el centro de coordinación ha recibido avisos por el siniestro en un asentamiento conocido como La Sevillana. El centro de emergencia sanitaria 061 atendía en el lugar a cuatro personas con lesiones por quemaduras menores, sin que ninguna haya requerido evacuación hospitalaria. Según las entidades sociales que trabajan en el terreno, se trata de un hombre migrante temporero. Pepa Suárez, portavoz de la Asociación Multicultural de Mazagón, traslada en la Onda Local de Andalucía su pesar por esta noticia y señala como paradójico que ocurra el mismo día que se inaugura en esa misma localidad un centro de interpretación de los frutos rojos.
4: Es curioso porque ayer precisamente se inauguraba en este mismo pueblo, en Lucena del Puerto, un centro de interpretación de los frutos rojos para promocionar el negocio, y al mismo tiempo pues muere un trabajador en una chabola donde duerme y hace su vida, ¿no? Es decir, los beneficios de unos pocos pues se asientan sobre la precariedad extrema de estas personas migrantes.
1: Así, Pepa Suárez traslada las peticiones que desde la Asociación Cultural Mazagón recuerdan cada vez que ocurre un siniestro de este tipo. Alternativa habitacional para las personas migrantes temporeras, protección de la salud y fin de los asentamientos chabolistas. Así alcanzamos la 1:15 del mediodía, hacemos una pausa y enseguida repasamos la información local y provincial.
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0: Abrimos la crónica local en Sevilla. El tomate de los Palacios supera los 12 millones de kilos en la primera cosecha del año. Sara Zurita, Radio Guadalquivir.
1: Buenas tardes. La Asociación de Productores del Tomate de los Palacios y el Ayuntamiento de esta localidad han hecho un balance positivo de la primera cosecha de tomate del año tras la reunión de la Junta Directiva de esta entidad. Esta primera campaña se ha cerrado con una producción que ha superado los 12 millones de kilos de tomate, lo que representa unos 413.000 kilos más. Además, continúa aumentando la superficie dedicada al cultivo con la construcción de nuevos invernaderos y la incorporación de jóvenes agricultores a este sector. También se valora positivamente que el precio del tomate sigue manteniendo niveles considerados aceptables para garantizar la rentabilidad de las explotaciones. Así, se han cumplido los compromisos establecidos con el sector industrial, que absorbe varios millones de kilos de tomate procedente de los campos palaciegos y contribuye a sostener el precio medio en la producción. En cuanto a las incidencias agrícolas, la primera parte de la campaña se ha desarrollado sin problemas generalizados relacionados con las plagas, aunque se han detectado algunos casos puntuales. Estos no han tenido una incidencia destacable sobre el conjunto de la producción. Es todo desde Sevilla.
0: Gracias, compañera. Y también en Sevilla, Lora del Río recupera la normalidad tras las averías en la red de agua. Estas ya están solucionadas y ahora el ayuntamiento trabaja en recuperar la reserva de los depósitos, proceso que puede prolongarse varios días. El alcalde Antonio Enamorado explica que recuperar unas reservas suficientes es fundamental. De hecho, dice, el objetivo es contar con agua almacenada para responder ante posibles nuevas averías. Y en Huelva, el turismo portugués en la provincia onubense crece un 45% en los dos últimos años. Rosa Gómez, Mogue Radio.
2: Buenas tardes. El turismo portugués gana peso en Huelva. La llegada de visitantes lusos a la provincia ha crecido un 45% en los dos últimos años, según los datos difundidos por el Consejo Empresarial de Turismo de la Federación Onubense de Empresarios. Este incremento supone unos 34.000 viajeros portugueses más cada año, consolidando a Portugal como uno de los principales mercados internacionales para el destino Huelva. De hecho, el turismo procedente del país vecino ya representa el 44% de todos los visitantes internacionales que recibe la provincia. La FOE relaciona buena parte de este crecimiento con el Congreso de la Asociación Portuguesa de Agencias de Viajes y Turismo, celebrado en Huelva a finales de 2024. Una cita que permitió reforzar los contactos entre empresarios turísticos de ambos territorios y un crecimiento que confirma el creciente atractivo de Huelva entre los visitantes portugueses y el potencial del mercado luso para el sector turístico provincial. Esto es todo desde Mover Radio.
0: Gracias, compañera. 1:19. De nuevo, breve pausa y nos vamos hasta Chiclana.
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